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0: Bueno, muy buenas tardes, un placer saludarles. ¿Cómo nos escuchamos ahí? ¿Cómo estamos? ¿Cómo estamos con el sonido?
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0: Bueno, feliz nochecita de domingo. Hoy estamos a domingo 11 de octubre de 2026. Por acá te saluda este amigo y servidor Otto Moreno en cabina. Vamos hasta las 10 de la noche con música variada. Prácticamente 4 horas, las últimas 4 horas de nuestra programación correspondiente a este día. Bienvenidos y bienvenidas los que vienen conectándose ahí a través de la transmisión en vivo de TikTok de Radio Huracán Ciuna. Un placer saludarles. Esperamos que hayan tenido un bonito día domingo el día de hoy, ¿verdad? Y por supuesto que desde ya deseándoles una feliz noche. Saludos ahí para Lizeth, también para, vamos a ver, la chaparrita Jarkin, que por ahí nos dice hola Otto. Hola, buenas noches, dice bro, saludos del municipio de San José de Bocay, dice corazón de acero. Bienvenido. Efraín Joel dice hola, buenas tardes. Buenas tardes. Vamos a ver qué más tenemos por aquí. Bueno, saludos ahí para Gladys también, bienvenida. Genial, dice por ahí alguien. La sinvergüenza, me están pidiendo aquí, de Cristian Nodal. Ya la voy a agregar antes de que se me olvide. La sinvergüenza de Cristian Nodal. Oye, ¿cómo nos escuchamos? ¿Nos escuchamos bien ahí? Confírmenme ahí, por favor.

Ok, ya agregamos la sinvergüenza de Cristian Nodal. Dice Florcita, saludos. El Lobito dice, saludame a Abel hasta la comunidad del Gacho. Buenas noches, dice desde Bocanas de Paiguas, dice alguien acá. Allá en Río Blanco, la Florcita. Saludos desde Estelí, dice alguien aquí también. Un saludo para Gretel Mendoza, dicen con la canción Un velero llamado Libertad. Vamos a buscarla, pues. Agregada la canción velero llamado Libertad. Ok, excelente transmisión, dice por ahí, gracias. Buenas tardes, dice por el tema Mi enemigo el amor. Ok, vamos a buscarlo.

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1: Ha agregado ahí mi enemigo, el amor.
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1: Dice Wilmer Robando, saludos desde Lansing, Michigan. ¿Qué dice Charlie? Buenas noches, dice saludos desde Bonanza.
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1: Ok, nos escuchamos bien, dicen por ahí. Nara Pérez García, buenas tardes, buenas noches, dice saludos. Saludos desde Lansing, Michigan. Tenemos aquí, bueno, esos son los reportes que hasta el momento nos están haciendo los comentarios ahí a través de la transmisión de TikTok. Gracias. No olviden que el WhatsApp en cabina, el 777-685-19, 777-685-19 es el WhatsApp en cabina para que por ahí reporten mensajes de audio o bien mensajes de texto solicitando sus canciones favoritas al 777-685-19. 777-685-19. Ahí en Guaslala dice Carlos Aguilar, saludos, buena transmisión, dice Fray Joel Urbina, gracias.
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1: Bueno, vámonos para mientras aquí con esto de Cristian Nodal, pues La Sinvergüenza. Ya a 6 de la tarde con 33 minutos, salud para esa gente que apenas está buscando cómo cenar y los que ya están cenando, pues también provecho. ¡Feliz noche!

0: por ahí saludo para Julián Canales en Pensilvania, dice.
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0: Allá en San Rafael del Norte, dice alguien, pero es de Ciuna.
1: Pablo.
0: Manuel, saludos.
1: Perdona.

engañado. Pues saludo al potrillo ahí. Saludos a Juan García también, dice Miedo del Olvido de Gali Galeano. Saludos, dicen, para el Solita Nica, de parte de Guadalupe. Guadalupe debe ser ahí. Un saludo en Ciuna, dice, para Julia Talavera, desde Costa Rica, dice el potrillo. Dice Javier que quiere Te Vas, Ángel Mío. Ya saben, es música variada, no solo rancheras estoy poniendo. Eliezer Navarrete, oye, saludos, loco. Vámonos entonces con José Luis Perales, un velero llamado Libertad. Yo vengo variando la música. No puedo pasar solamente con rancheras, ¿me entienden? Un saludo para Fátima Bando por ahí en sintonía. También ahí nos pide algo de Joseph el Ranchero. Ya lo tenemos en programación.

qué voto puede hacerme el favor y me suena la música Sabor a Durazno de Acapulco Tropical, Carlos Aguilar en sintonía de la radio, y ahora sí conectado a través de la aplicación.

0: muchas gracias, Dania. Saluditos.
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0: Oye, no olviden seguirme ahí en mi cuenta personal de TikTok también. Búsquenme ahí como Otto Moreno 2021. Ahí estamos, será un placer. Oye, saludo para Mari Somar, dice, saludos, mi estimado, gracias.
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0: estás?
1: Montenegro desde Estados Unidos dice saludos. Eliezer Navarrete ahí, bienvenido también, gracias.
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0: acá envían saludos, dicen a Bracheli Flores, en el barrio Pedro Joaquín Chamorro, de parte de Blanca Cruz. Vámonos con algo de cumbia entonces.
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0: 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Después viene mi enemigo el amor. Gloria de Laura Branigan, también saludos a quien solicitó esa rola, buena rola, por cierto.
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0: ¿Qué me dice Santo Chavarría?

Ok, ya luego le ponemos a la Brancelli la sopa de caracol, ¿oíste, Blanca? Bueno, dice por acá Margina Vargas, saluditos desde Santa Rita, bienvenida. Delvig Hernández también, buenas noches desde Bonanza, dice Jamie Portocarrero, bienvenida. Saludos. Saludos ahí para Heidi también, que nos sigue. Alex Martínez dice saludos a la familia Urbina desde Miami. Saludos desde Bilwi, dice alguien por ahí, Wix, ahí García Gutiérrez, Scarlett López dice buenas noches. Efraín Cano, saludos desde el Cuaj Jinotega. ¿Cómo estás, Jinotega? Debe estar rico, sabroso el clima ahorita en Jinotega, ¿verdad? ¿Ah? Bárbaro, mi hermano, Espinosa. Espino Torres. Bárbaro, saludos, bendiciones. Dice Flaquito Mercado, hola. Vamos a ver qué mantenemos aquí. Alex Martínez, saludos desde Miami, dice. Gracias, Paola, por seguirnos. Bienvenida. René Garmendia dice buenas noches. Ok, saludo ahí para Abel. Dice saludos, María Sánchez. Saludos a la familia Hernández en Pueblo Nuevo. Saludos desde Masaya, dice alguien por acá. La familia Miranda Abaunza de parte de Nubia. Ah, bueno, a Nubia, Erika, Andrea, dice. Antonio Martínez, buenas noches. Saludos ahí en Hualala. Noel Oporta también ahí conectadito con nosotros. Tu belleza, tiritón. Efraín Cano, dice que está fresco el clima allá en Jinotega, bárbaro, pues saludos allá en Jinotega, saludos desde Tipitapa, dice Dalila Cano también por acá, desde Dallas, Texas, allá Espino Torres. Bueno, Norbita Siles dice saludos hasta San Pablo, tres a la familia Siles Herrera desde Dallas, Texas. Paola, buenas noches, saludos, dice para Juanita Díaz. Mucho sabor. Johnny Figueroa, saludos desde las minas de la Reserva Indio Maíz, dice también. Scarlett López, saludos, dice para mi papá Leoncio López Sánchez, escuchando el programa, don Leoncio López. El de la tumba Guaslala es don Leoncio. A ver si me confirmas, Scarlett López. Dice por aquí Nelson Úbeda, saludos desde Rancho. ¿Rancho qué? ¿Rancho Alegre o Rancho Grande, loco? Carlos de Martínez dice saludos. El Costellito envía saludos, dice hasta el Guayabo, goberna su papá Edwin López, que va a estar de cumpleaños el próximo 17 de octubre. Así que desde ya, pues los saludos. Dice Jamie Portocarrero, un saludo a Char Portocarrero, dice Enciuna. Adiós, amor, de Cristian Noal. Ok, Paola, la agrego. Saludos desde Jinotega para Azu. Vámonos con música, vámonos con esto, pues, de... ¿Cómo se llama? Esto es de Laura Branigan. Se llama Gloria, después viene Migo el Amor. Por ahí está agregada también Sopa de Caracol. Acapulco Tropical con sabor a durazno. Y Miedo del Olvido de Gali Galeano. ¡Feliz noche! Osman Rafaelito, saludos. Ponete la cumbia a la candona, dice. Gloria.

saludo ahí para Ricardo Ramírez. Así es, Nelson Ubeda, aquí estamos. Lo que pasa es que aquí en Huracán, bueno, trabajamos acá en la radio, pero también somos docentes aquí en la universidad, damos clase, atendiendo la carrera de ingeniería en sistema y de ingeniería civil. Damos la materia de matemáticas y de estadística. O sea, no solo hago radio, ¿me entendés? Estamos en la docencia también.

Todo ahí para Ibáñez Arquín desde Río Blanco, dice. Ya él sigue Pirose, Santa Rita, Mulucucú también, saludos. Pídame buena música vos, Ricardo Ramírez. Sacan de la verde esa cumbia bastante feyuca. Por eso hay canciones que no las pongo, porque hay canciones que son... Bueno, no son tan buenas, y como son varias las solicitudes, montones las que tenemos, yo priorizo la buena música, las que son tuani. Miguel Díaz Hernández, soy de Ciuna. Ok, excelente.

0: Agregamos dos mujeres y un camino de bronco ahí para complacer a Char Portocarrero de parte de Jamie Portocarrero. Ya lo he visto, suena. No me digas que tiene dos mujeres ese hombre, ¿eh?
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0: Nelson Mendoza, saludos.
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0: Saludo para el gato Builder ahí.
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0: Mariano Amador, saluditos.
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0: Bueno, Cata Gómez dice saludos para David Gómez. Desde Huaslala, los saludos. Byron saluda a la gente de Sofana desde Costa Rica.
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0: Dale, Mariano Amador, saludos.

0: Negrito Urbina, Joseph dice:
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0: La zona de Ayapal dice: ya reporta sintonía.

0: Okay, salud para Albert en El Salvador. Saludos desde Silivila, Prisapolga, dice Dulce Castro.
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0: Bueno, Freddy Morales dice saludos a la familia Morales Herrera en el barrio Pedro Joaquín Chamorro desde Sur Carolina, Estados Unidos. Carolina del Sur.
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0: Y por acá Ana Heisi Ortega, saludos a la familia Jarquín, dice.

0: Bueno, para toda esa gente de la Unión de Ayapa, en Jinotega, escuchando la radio también, saludos, bendiciones en esta noche. Saludos para mi hermana Luisa Cárdenas, dice, está de cumpleaños hoy, dice Luis Hilda Cárdenas. Muchas felicidades. Oye, saludos ahí para Ever López. Milton Rosales, Milton Rosales.
1: 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Guatanegui con su. 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
0: No sé cuál es esa, loco. Dame el nombre de la canción y lo busco.
1: 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Luli Rami Guanaga.
0: Javier Benavides en Estelí, saludos.
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0: Bueno, está bailando la Bracheli, ¿eh?
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1: 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Luli Rami Guanaga.
0: Saludos a la familia Miranda Espinosa desde Santa Juana, dice María Espinosa. Alcide González en Caño Seco. Manuel Pérez en Matagalpa.
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3: Seis y 55 minutos. 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

dice Abner Arevalo que saluda en Matagalpa, Adelina Centeno. Allá en Estelí, para la flaquita Amador, también saludos. Ok, agregamos a Temerarios con Al Otro Lado del Sol.

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1: Bueno, dice Gerson Cuadra, saludos a Fátima Miranda hasta Ocotal de parte de su amor a Germán Figueroa. La Vanesita Sáenz dice saludos a mi suegra Esperanza Rotrán y a mi cuñada Solange en Guaní. Desde Seba con Matagalpa. José María Jalesleven dice saludos a la familia Jalesleven en el barrio José Manzanares. Saludos en Costa Rica, Erly Gúveda.

Ahora saludo para José Ramón hasta Unión Labú de parte de Araceli desde Culta, dice, fiel oyente de la radio. Bienvenida, Daniel Quita, gracias por esas rosas. Vámonos con esto, pues, que me habían solicitado hace ratito. De Acapulco Tropical, sabor a durazno. Omar Sobalbarro dice, feliz noche desde Estelí.

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1: Bueno, saludos para Lázaro, dice, en Costa Rica.

Doña Fátima Miranda manda saludos, dice, a Judith López en Bogotá. La que pasó ahorita se llama Sabor a Durazno, de Acapulco Tropical. Para Tatiana Lara, dice Charlie, también saludos. Desde Jinotega le manda saludos a Francisco López, de parte de su familia.

0: se acerca diciembre. Por cierto, ya miré que están los arbolitos de Navidad a la venta en las tiendas.
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0: Algunos ya luego ponen sus árboles de Navidad.
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0: Ya luego comienzan a pedir al Bukis con la canción este Navidad sin ti.
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0: Dale, loco, te la voy a poner, Lázaro.
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Lázaro, solo que la rola no se llama Welcome to Jamaica, oíste, se llama Welcome Home for Christmas. Enamorado, tu mascota. Bienvenido a casa para Navidad. Tú, lo domesticado, tu loco enamorado. Vamos con Cali Galeano, este que se llama Miedo del Olvido.

0: hacen.
1: Vamos a ver, saludos a la familia Espinosa Escoto, dicen hasta el guineo, especialmente para Lidia Espinosa Escoto. No dicen de parte de quién. Pónganle el nombre a la cuenta, hombre, a la cuenta de TikTok para saber de parte de quién van los saludos. Quítense esos seudónimos también para saludarlos con el nombre correcto. Yo por eso algunos comentarios no los leo porque mandan unos saludos y no dicen de parte de quién.
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1: Yarixita Jarquín, bienvenida, mi amor, saludos.
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1: Bueno, para Jaime Mendoza, dice buenas noches. Después de ti, ¿quién? Claro que sí, ya la programa.
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0: creativo, Flores Flores. Falta bastante para la Navidad. Pero de todas formas, saludos allá en el Cuajinoteca.
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0: Vamos largo para que empiecen a sonar esas canciones. Yo las empiezo a sonar hasta el primero de diciembre.
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0: Porque en todo diciembre sí pasan sonando esas canciones.
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0: En octubre y noviembre yo no las sueno aunque me las pidan.
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0: ¿Por qué? Porque después la gente me reclama y me dice, mira, ya aburren esas canciones, loco.

0: Gracias, Yaricita, mi amor, saludos igualmente. Feliz noche.
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0: Fraisy Martínez, ese saludo para Fraisy. Noemí, bienvenida, gracias por ese quiéreme. Saludo a la familia Alcántara desde Austin, Texas, dice. De parte de Amanda Romero.
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0: Ismar Miranda, allá en Estelí, saludos. Anita González, saludos.
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0: Bueno, saludos a Matagalpa.
1: Sí.

0: Bueno, no olviden seguirme en la cuenta personal ahí como Otto Moreno 2021. Ahí estamos, será un placer.
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0: Ahí búsquenme en TikTok como Otto Moreno 2021. Otto con 2T. Bueno, ya estamos a las 7 de la noche con 12 minutos. Para la gente que está cenando, provechito. Alexis Vanega, saludos.
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0: Me gusta esa música, dice Rosy. ¿Cuál? ¿Dos mujeres y un camino, Rosy?
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0: Hola, Rosy.
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0: José García, saludos en Yahoya.
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0: ¿Qué pasó, Jason Manzanares?
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0: Saludos para Jason Manzanares en Singapur.

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1: Bueno, vamos a bailar un poquito de cumbia. Aquí está la cumbia de la Candona. Dicen saludos desde Costa Rica. Saludos a Anshuna, dice la gallina, mi papá y a mis hermanos, dice Otoniel. En San Ramón Matagalpa, Yerlin Sánchez, saludos. Bienvenida a los Benia Anabasis. Hoy sí, una bastante fresco.

0: Tuya Canciona. 7:14.
1: Miguel Rocha, saludos.

Bueno, ya agregamos a Álvaro Torres. Rosa Rojas de Industria del Amor, también ya la tenemos. Oro de Bronco. Mulata Zamora dice allá, desde el norte de Nicaragua, Jinotega. El WhatsApp de la radio es el 777-685-19. Anótenlo ahí, hombre. Triple 7-685-19. Es el WhatsApp de la radio en cabina. 777-685-19.

0: Bueno, saludos para Miguel Díaz.
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0: allá en Costa Rica.
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0: Saludos a Armando también en Zarcero, Costa Rica. Saludos a la familia Díaz, desde Costa Rica, de parte de Nubia Díaz.

0: antes de continuar con más de la música solicitada, dice Emilio, saludos amigos, saludos para mis padres Bernardo y Juanita, dice ahí en el sector de Ciuna, desde Costa Rica, los saludos. Aquí por acá dicen saludos para Mareli y Ariana, y también para mí desde Bonanza, dice Samuel Hernández, dice por ahí, hola. Eric López dice buenas noches, Otto Moreno, saludos desde Cebaco. Alfredo Ortega, saludos desde Masaya, allá en el municipio de, bueno, el departamento de Masaya, en Monimbo exactamente, dice por ahí en sintonía. Mentir. Alfredo Ortega, saludos a la familia Ortega García. Así. El número de la radio para los que anotan, ya saben, anoten 777-68519. 777-68519. Eric López dice saludos desde Cebaco. Bueno, tenemos acá a Yelsin Espinosa, dice saluditos, bendiciones desde Santa Rita, Bolucucú. Y por acá nos piden a Espinosa Paz, dice con que te lo crea tu madre. Vamos a ver si la agregamos ahí. Tengo un montón de canciones esperando todavía. Dice José Alberto, saludos, muchas gracias, igualmente. Saludos a la familia Arancibia Cruz en el hormiguero de parte de Armando. Marlon Fenley dice saludos a su esposa Yoali, de parte de Marlon, los saludos, ok, excelente. Saludos desde Guaslalita, dice Marlon Godínez. José dice saludame a Mercedes hasta Cebaco. Alex dice buenas noches. Eliezer Martínez, buenas noches, y nos están sintonizando, dice también saludos, gracias. Allá en Coperna, saludos pues para Alex Leitor, dice saludos para Yesenia Flores.
1: Cristian Nodal.
0: Saludos a Noel Sainz en Dallas, Texas, de parte de Teresa Gurdián, dice. Ahí nos pide a Ezequiel Peña con sus dos vicios. Bueno, vámonos entonces con música. Aquí está esto de V40, se llama Vino Rojo. Luego viene entonces Welcome Home for Christmas. Temerarios con El Otro Lado del Sol. Anuel con Karol G, La Canción Secreto. Después de ti, de La Adictiva. Son las canciones que tengo pendiente. Álvaro Torres con He Vivido Esperando por Ti. Más buena música de lo que vienen solicitando ustedes aquí en Radio y La Canción. Saludos, feliz fin de semana, feliz noche.

saludo para Bri Shaney, Guido, hasta Bluefish, de parte de su papá. Hola Amy, saludos allá en Río Coco. Bienvenido Alexis Zamora, saluditos, gracias.

el barrio Marco Antonio Sopa Arriba, enviamos saludos a Mari. Este saludo para Ashley. Ok, los saludos para Ashley. Al doctor Wilber Escobar también saludos. Pronto en Ciuna, dice el 21 de octubre. Para toda esa gente que padece de la vista en la clínica de la mujer, doctor, siempre. Ok, Luis Granado, vamos agregando Vane de Oliver.

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1: Bueno, dice vos, envía saludos a... Vamos a ver a quién, ahí a Trinidad Quintero, dice en Sebaco. ¿Qué dice Bismar Rivas? ¿Qué dice Bismar Rivas? Vamos con Secreto de Anuel con Karol G. ¿Cómo está la noche en Managua, Bismar Rivas?

0: centro.
1: Ok, doctor Escobar, dice Managua, y está caliente y lluvioso también a la vez. Lloviendo y me imagino la gran presión, el calor allá en Managua. Managua, mi tierra natal.

dice Connie, saludos desde Costa Rica, saludos a mi familia hasta el Guineo, dice. Ok, Connie, bienvenida, Connie. Saludos desde Costa Rica, de parte de Ezequiel Jarquín, también ahí, saluditos. Vámonos con esta baladita rica, sabrosa. La adictiva. Y después de ti, ¿quién? Después de mí, ¿quién?

0: Moreno 2021. Será un placer.
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0: Por ahí le sigo yo también. Como dice Ari Yankee, sígueme y te sigo, dice.
1: Sí.

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0: 8 de la noche, un voto real en el tema Chambanchan del señor Calixto Ochoa, ya que viene acercándose la Navidad, viene acercándose la Navidad.
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0: A la familia Artola Peralta, ahí en el municipio de Puerto Cabeza, aparte de Lilian Artola, los saludos. Buenas noches, Mailing. Este encuentro no ha sido. Buenas noches, Carmencita Arauz.
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0: WhatsApp en cabina 777-68519. 777-68519. WhatsApp en cabina. Bueno, Bailey le envía saludos a su familia. Está en Ciuna, dice. Saluda, dice, desde el Sauce.

0: Buenas noches, mi estimada Slading. Dice Treminio desde Juigalpa, dice: saludos, se oye alegre esa radio. Dice: claro,
1: ya lo baila,
0: esa es la idea.
1: Pasa, lo baila Siriaco y lo baila Ñaña en Pascua y Año Nuevo con gran emoción. Chambachan.
0: Qué musiquita la que me pediste, Bisma Rivas.
1: Hasta Don Antonio lo baila también. Y en ensayo fuente se da a conocer para que el público.
0: Ay, Dios mío, salen con unas canciones.

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0: Un movimiento sensual.
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0: Y aquí se viene azul azul con este baile que es una.
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0: Para gozar.

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1: Clase rola esa. Esa es la rola del fin de semana. Para todos aquellos y aquellas que hacen planes.

0: ¡Alí, ven acá, ¿qué pasó? ¡Vámonos!
1: Oye, Otto Moreno, invíteme a una Excelsior.
2: Bueno, saludos desde Alaska, dice alguien por ahí.
3: Para empezar nos vamos.
2: Desde Alaska, Antina, así dice Vimarriba.
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0: Aló, ando en el aire, Otito. Ando en el aire. Contame.
1: Siete y 57 minutos.
2: Oye, saludos para Eversito.

0: gracias a Blandón por compartir el en vivo, ¿oíste? Estoy con estas rosas bienvenida. ¿De dónde te reportás, Blandón?
1: Joel Antonio Caballero, buenas noches.
0: Oye, Joel Antonio Caballero,
2: ¿cómo está ese tapineo para hoy, Pipe?
0: Saludos para Yajaira, buenas noches.

0: Carlos, ando en el aire, Borilo. Contame, Borilo.
1: Ay, mi muchachito. Esas rolas dan ganas como para un par de seltzer.

0: Vámonos con la venia bendita, pues, de Marco Antonio Solís. Ando de borrachera, me están pidiendo aquí, dice, para complacer a todos los tapiñadores del fin de semana.
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0: Dice José Ismael, buenas noches, relame el patito blanco, dice. Cándida Maribel Martínez, desde Rosita.
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0: Saludos a Félix también, ahí en Rosita.
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hasta las 10 de la noche, Bismarck. A Noel Huete, saludos allá en el Naranjo. Maylin Ramos, bendiciones. A ver si me aguanta el celular, sigo la batería. Lo tengo ahorita en 54%. ¿Será que aguante hasta las 10 de la noche? Dios santo, si son las 8 de la noche. Jorge Pichardo, bienvenido. Ahí en León, saludos.

0: bailar.
1: Por aquí Armando envía saludos a Gaylord, dice, en la finca de Roy Narciso, el hormiguero.
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1: Saludos a la familia Blandón Martínez, dicen, en San Pablo.
0: En la avenida bendita.
1: A los inoteganos les enviamos saludos, dice Henry Hernández.
0: Y no.
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1: Bueno, antes de continuar con más música, saludos para Oscar, dice que envía saludos a Yami en Bonanza. El Julito dice activadito también por ahí con la radio a través del en vivo de TikTok. Jorge Pichardo dice que quiere una canción. ¿Cuál, loco? ¿Cuál te regalo? Bueno, tenemos, dice hermano, ponga una de David Mercado, dice Usurera. Jonathan Gutiérrez, saluditos ahí, conectado también con nosotros. Allá en Chilamatecum, alguien se reporta también en sintonía. Hermano, dice, ponga una de David, ah, bueno, la Usurera de David Mercado, ya lo había leído ese comentario. Marlon José Medina dice, ¿cómo hago para enviarte unos videos de un accidente hoy? Bueno, ahí el WhatsApp de la radio, loco. Bueno, al WhatsApp de la radio, el 777. Bueno, ahí te voy a responder el número para que lo mandes ahí. Saludos desde Costa Rica, dice alguien ahí de apellido Gómez. ¿Qué dice el doctor Juan Carlos Moreno Aguilar? El doctor Juan Carlos Moreno Aguilar, doctor, recuérdeme las fechas que va a estar acá en Ciuna, en la clínica Pérez Castillo, atendiendo a sus pacientes, por favorcito, déjenmelo ahí en un comentario. Entonces, vamos a ver, bueno, va a atender, dice, del 4 al 6 de noviembre en la clínica Pérez Castillo. 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Allá en San Marcos, la familia Sánchez, desde Rosita, dice David Sánchez, saludos. En San Benito, Managua, alguien ahí dice Moreno 505, saludos allá en San Benito, pues Managua. Vamos a ver acá qué más tenemos. Marlon, Jonathan Gutiérrez, deja de escribir ese comentario, hermano, si ya lo vi. Marlon José Medina dice, ¿cómo hago para...? Ah, bueno, ya te voy a contestar ahí lo del número de WhatsApp de la radio, ¿viste? Para que por ahí, por favor... Para que por favor ahí nos mandes esos videos. Abelito Rivas, ¿qué dice Abelito Rivas? Saludo, pues. Miguel Ángel Ruiz también ahí dice, desde La Fortuna, San Carlos, Costa Rica. Ahí es en sintonía. Bueno, entonces vámonos con más música. Por acá vamos con Pégame tu Vicio. Viene Oliver con la canción Vane, Roberto Carlos y El Amor Se Va, Gali Galeano, Vestido Rojo, Mandingo Te Vi Con Él, Los Temerarios con Enamorado de Ti. Son los temas que tengo todavía pendientes de sonar aquí en este espacio de música variada. 8 de la noche con 6 minutos. Román Centeno allá en Miami, saludos.
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2: Rico, vámonos con eso. Saludo para Yajaira. ¿Qué pasó, Yajairita? ¿Cómo estamos? Yajaira García. ¿Qué pasó, Yolanda? ¿Cómo estaba el café hoy, Yolanda? Ya me tiré otra taza, Yolanda.

invierno, dice. Ok. Rico, sabroso para dormir hoy. Buenas noches, dice Bisbar. Saludos. Así es, Román Centeno. Esta cuenta es la de la radio. La mía personal es Otto Moreno 2021. Ahí búsquenme como Otto Moreno 2021. ¿Qué dice el Farru?

0: salúdame la camisa negra, por favor, al taxista. Anoche estuvimos pasando la perrona ahí por el Brisán de parte de Pamela.
1: Fíjate vos.
2: En San Martín ya voy, saludo ahí para Isabel Amador.

0: Acá envía saludo al ingeniero Carlitos López hasta San Pablo, dice a su familia.
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6: Qué vacío inmenso.
0: Hola, Hazel Méndez.

0: Porque él ya no es
1: un huracán.
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2: Bueno, para la gente que está activadita con la radio en el Corozo, también saludos, feliz noche.
0: Yeah.

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1: Buenas noches, Hazel Hernández, saludos. Conmigo, el amor está. Norvin Gómez, allá en el Naranjo. El solista Nica, también saludos aquí en Las Brisas.

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1: Hola, Yesenia Gutiérrez, qué carita más perdida.
0: 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Y tú estás.
1: Mariel Pérez, allá en Matihuas, también saludos.

0: Saludo para Bisbar Rivas de parte de Pamela.
1: Soy Pamelita, la 7 cambio, me dicen. Algunos ingratos me dicen la motosierra también.

0: yo tomaremos a Luna hasta la ciudad del Rama, mi familia Sevilla. De parte de Emily Sevilla, con la canción de Pan en el Gran Temerario. Me reporto de aquí de San Pablo.
1: ¿Cuál de los temerarios dijiste? No, solo temerarios, te escuché ahí. Jairo Linarte dice que nos sintoniza en un bus. Ah, no, en un bus en Hugo Norte.
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1: Allá en Corpus, Texas, saluda a Freddy.

0: compadre.
1: Bueno, llega el empalme de la Micamba, Hazel Hernández, saluditos, saluditos, saluditos. ¿Cómo está el empalme de la Micamba ahorita? ¿Cómo está el ambiente ahí?
2: No saben que para eso
1: no está lloviendo.

0: Tristan Temerarios con esta que se llama Enamorado de Ti. Luego viene Te Vas Ángel Mío de Cornelio Reina. Y Ezequiel Peña con Qué Chulos Ojos.
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0: Dice Hazel Hernández que ahorita en el empalme de la micamba solo está haciendo frío para dormir, dice.
2: ¡Qué rico!

0: Oye, Pamela, ¿no le vas a mandar saludo a los taxistas?
1: Que comprende.
0: Mandale un saludo a los taxistas, Pamela.
2: Los taxistas son como los carretereños, siempre le mienten a uno, dicen que no tienen mujer, que esto y que lo otro, que la mujer se les fue, y me dan un puño de cosas solo por hacerse de uno.
0: Ah, bueno, si es así, entonces no lo saludes.
1: No encuentro nada,
0: mentirosos los taxistas, dice la Pamela.
1: A este pobre.
0: Solo Abismo Arriba le cree porque no es taxista.
1: Oh.

0: Espérate, Bismarriba, así no pierde tiempo. Bismarriba se mete al en vivo de la radio. Te vas a... Solo a esperar que entre ahí alguna mujer guapa saludando en el en vivo y a él ya le viene y le dice hola. Bismarriba se mantiene al acecho en el live del de Radio Irakán Ciudad. Y un corazón a sufrir. Te vas y... Así que mujeres que están ahí en el en vivo, si Bismarriba no le ha dicho hola, chivense.
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0: El problema es que vos no saludás a todas las damas y saludás solo a la que te gusta, loco. Saludos para Kaylin, ahí en Huaslala.

0: Yesenia Gutiérrez. Ah, bueno, dice Bismarck que es que algunas se fresean, dice, por eso no las saluda.
1: Unas letras escritas.
0: Saludos para Emily en Costa Rica.

por ahí saludo para Camelia Escobar. Dice que le gusta esta rola. Dice que estaba sonando la canción de Cornelio Reina. Esa es la que te gusta. Bueno, vamos ahorita con Qué Chulos Ojos. Qué Chulos Ojos de Ezequiel Peña.

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0: Gracias para todos los que se conectaron con nosotros, interactuaron ahí un ratito. Desde las 6 de la tarde estamos conectados.
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0: Ya llevamos casi las 3 horas.
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0: En este en vivo.
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0: Ya estás, Bismarck Rivas.
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0: No perdés tiempo, Bismarck Rivas.
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Las canciones que vengo agregando, como ya me voy a desconectar, sigan escuchando la radio a través de la aplicación. Para los que están ahí escuchando la radio a través de internet. Para que puedan escuchar sus peticiones musicales. Ya me voy a desconectar, ya tengo el teléfono en 30%.

señoras y señores, los dejo a través de la transmisión de TikTok, pero seguimos a través de la frecuencia y a través de nuestra aplicación. Vamos hasta las 10 de la noche. Nos queda ya una hora. A los que no han escuchado su canción todavía, sigan escuchándonos a través de la aplicación de la radio. Si no la tienen, descárguenla en Play Store. Ahí estamos en Play Store como Radio Huracán Ciuna 94.1 FM. Le dan descargar, la instalan y listo. Nos conectamos mañana. Mañana vamos a estar en el turno de 3 de la tarde a 10 de la noche. Entonces por ahí nos conectamos también mañana, si Dios así lo permite. Buenas noches a todos y todas.

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1: Bueno, señoras y señores, yo me voy despidiendo de la locución. Voy a dejar ya las últimas canciones que me han solicitado. Por acá vamos a enviar saludos a la canción de la Sonora Dinamita, mi Lola, dice, para saludar, dice, a Ailik Teyes, pero no dice aquí de parte de quién. Así que vamos a sonar esa canción. Luego viene por ahí el columpio de los Rieleros del Norte. Saludo a Esaí Hernández. Viene Bella y Bonita también de los Doctores de la Carranga.
2: Don Otto, regáleme un tema de Miramar que se llama Menor de Edad. Menor de Edad, qué linda esa canción.
1: Ok, vamos a buscarte entonces Menor de Edad. Menor de Edad de los Doctores de la Carranga. Ya agregado también el tema musical. Viene La Llamada del Amor de José Luis Rodríguez, Tus Desprecios de Pepe Aguilar y Roberto Carlos con Mujer Pequeña. Yo con esas canciones yo me despido, deseándoles a todos y todas feliz noche. Queda una hora todavía de música solicitada y programada. Y nos escuchamos mañana a las 3 de la tarde en el Zarandeado de la Tarde.

Edición de la mañana de hoy lunes 12 de octubre del 2026. En el nombre del Padre, del Hijo y del Espíritu Santo. Amén. Señor Creador del Universo, recibo este nuevo día como un abrazo directo de tu gracia. En esta hermosa mañana, Padre misericordioso, me presento una vez más ante ti para entregarte mi vida en esta nueva jornada que comienza. Anhelo ser instrumento de paz, comprensión y consuelo, una luz que transmita alegría y esperanza a quienes me rodean. Dios amado, haz que este nuevo amanecer traiga bendición y felicidad para mí y para las personas que amo. También pongo en tus manos a mis amigos, para que con esfuerzo y perseverancia alcancen aquello que desean y encuentren la plenitud que buscan. Mi entendimiento es limitado y no alcanzo a comprender tus designios, pero confío en que tu Espíritu me dará sabiduría para descubrir tu voluntad. Gracias por este nuevo amanecer, por esta oportunidad que me regalas y por la luz de tu presencia que disipa toda oscuridad. Aunque soy frágil e imperfecto, confío en que me cuidarás y me apartarás de los errores que puedan surgir por mi debilidad humana. Ayúdame a permanecer siempre cerca de ti y no permitas que la tentación me aparte de tu camino. Que todo lo que haga sea una alabanza a tu nombre y que tu voluntad se refleje plenamente en mi vida. Ilumina mis pensamientos para que cada paso me acerque más a ti y conduce mis decisiones por el sendero de la santidad. ¿Cómo no confiar en ti si cuando me siento solo eres tú quien me consuela y me recuerda que nunca estoy abandonado? Llena mi corazón de amor y fortaléceme para enfrentar las dificultades siguiendo el ejemplo de quien jamás dejó de confiar en el plan del Padre. Hoy no es un día cualquiera, es una nueva oportunidad para recibir tu gracia, crecer en la fe y avanzar con esperanza. Señor lleno de bondad, deseo que habites en mis pensamientos, en mis palabras y en cada una de mis acciones. Hazme un instrumento dócil de tu voluntad y un testimonio vivo de las maravillas que realizas por amor. Enséñame a aprovechar cada momento, a vivir con alegría, a compartir con generosidad, a actuar con sencillez y a servir con humildad. Bendice esta jornada, Señor, que todo cuanto haga me acerque más a ti, y recibe una vez más mi agradecimiento por tu compañía constante. Gracias porque me has enseñado que las dificultades no son castigos, sino oportunidades para fortalecerme y madurar. Gracias por la salud, por mi familia, por el trabajo que me sostiene, por el hogar donde descanso y por cada detalle que cuidas con amor. Padre, no dejes que me pierda entre las distracciones del mundo. Tú eres mi refugio, mi fortaleza y el guía que nunca me abandona. Señor, quiero vivir esta jornada con la certeza de que será un tiempo de bendición para mí y para quienes me rodean. Padre Celestial, que este día esté lleno de confianza en tus promesas y de un sincero deseo de servirte con todo mi corazón. Amén.

0: ordenaré mi espacio físico de trabajo o mi habitación antes de comenzar mis labores, ofreciendo ese orden externo como un reflejo de mi deseo de orden interior. Aunque camine por cañadas oscuras, nada temo, porque tú vas conmigo. Tu vara y tu cayado me sosiegan. Preparas una mesa ante mí, en frente de mis enemigos. Salmo 23.
1: Que el Señor nos bendiga en este día, en el nombre del Padre, del Hijo y del Espíritu Santo. Amén.

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4: Buenos días, Ciuna. Muy buenos días, amigos y amigas del campo y la ciudad. Buenos días, Nicaragua. Les invitamos a compartir con purititas rancheras y norteñas en Amanecer Ranchero. Aquí ustedes pueden hacer su reporte de sintonía marcando al 8434-0745. ¡Sí, señor!

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1: 4:43.
2: Buenos días. ¿Cómo nos hicieron esos chamacones?

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1: 4:52 minutos.

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4: 5 y 5 minutos.

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1: 5:08.
2: Buenos días, ¿cómo nos hicieron esos chamacones? ¿Cómo nos hicieron esos chamacos?

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2: Son las 5:16.

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1: 5:17.
2: Buenos días. ¿Cómo nos hicieron esos chamacones?
3: No le entiendo, compadre. Manda un papelito, por favor.

0: Buenos días, amigos y amigas, oyentes, 5 de la mañana, 21 minutos, 21 minutos, acá en Amanecer Ranchero. Escuchábamos música de Valentín Elizalde, la canción El Muchacho Alegre, es la canción que escuchábamos por acá en este programa Amanecer Ranchero. Señoras y señores, saludos para esas mujeres que están ahí en esa cocina en esta mañana, escuchando la radio, palmeando tortilla, haciéndose cafecito o tomándose ese cafecito calientito en esta hora de la mañana. 5 de la mañana, 21 minutos, esto es Amanecer Ranchero. Saludos a Elías Lira, está en sintonía en la comunidad La Gasolina. Saludos ahí, Elías, nos está solicitando la música Me Tienes Mimado. Entonces vamos agregando por ahí el tema musical de Elías, que nos solicita la canción Me Tienes Mimado. La canción es de Vicente Fernández, Me Tienes Mimado. Ahí tenemos en programación entonces esta canción, ya a disfrutar de ese tema musical acá en este programa Amanecer Ranchero. Tenemos audio, escuchemos.
1: Buenos días, hermano. Ponete la canción de don Antonio Aguilar, Morir Tomando, a todos aquellos que amanecieron con la cruda.
0: Los que amanecieron con cruda, o los que están con esa cruda que no han podido dormir en toda la noche. Morir Tomando, entonces. Así se llama el tema musical que nos está solicitando nuestro amigo ahí. Saludos para él desde Greyton, Puerto Cabezas. Saludos ahí a Omar Chavarría. ¿Qué pasó, Carlos Romero? ¿Lleva rumbo al trabajo? Saludos en Copaguas. Ahí está Guillermo Hernández. Nos está solicitando la música de los hermanos García. Dice que se llama Chiquitita. Los hermanos García. Bueno, saludos ahí entonces en Copaguas a Guillermo Hernández, activado con Amanecer Ranchero también en esta mañana de hoy, lunes, inicio de semana. Estamos a 12 de octubre. Vamos por acá con otro reporte. Nos están solicitando Con Olor a Hierba. Esa canción es de Capaz de la Sierra, así que agregamos este otro tema musical. Hoy los que van viajando para Puerto Cabezas, para los que van a la capital, los que están a punto de partir hacia la capital ahí en Transporte El Venado, saludos a todos muchachos. Están siempre activados con la radio también. Vamos a escuchar un poco de música entonces. Luego regresamos. Me Tienes Mimado, Vicente Fernández, 5:23 minutos.

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2: Son las 5 y 31. Son las 5 y 31.
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7: 5 y 32 minutos.

0: Bueno, 5 de la mañana, 40 minutos, 5 de la mañana, más 40 minutos acá en Amanecer Ranchero. Un bajón de energía eléctrica nos había sacado del aire, pero ya estamos nuevamente con ustedes por acá, compartiendo más de la buena música ranchera norteña y música de banda acá en Amanecer Ranchero. Lunes, inicio de semana, 12 de octubre. Tenemos audio. A ver, videos.
1: Buenos días, huracán, buenos días.

0: Buenos días, don Reinaldo Mendoza. Saludos a don Reinaldo. Ahí está activado y con saldo, don Reinaldo. Ahí anda en la terminal de buses. Ahí está a punto de salir ya el venado. Ya salió el venado. 10 minutos, hace 10 minutos salió el venado. ¿Qué pasó, Carlos Romero?
1: De los hermanos García.
0: Ajá. Ahí está lanzándose su cafecito, Carlos Romero. Lleva su cafecito con leche. Tremendo, tremendo. Buenos días, dice por acá, regalame la música a tus desprecios. Esa canción es del señor Pepe Aguilar. Saludo a Fátima Obando en sintonía de la radio. Saludo, Fátima. Saludo a la gente de Tadasna también, que está en sintonía de Amanecer Ranchero. Vamos con otro reporte. Escuchemos más audio.
2: Día, Radio Huracán Ciuna, el tema musical, Me Vi Las Estrellas, de Pepe Aguilar, de parte de Piero Oyente, Radio Huracán Ciuna, escuchándote de las 4:30 de la madrugada hasta las 10 de la noche.
0: Bárbaro, bárbaro, saludos de él, amigo, gracias por su reporte. Vamos agregando el tema solicitado, Me Bebí Las Estrellas. Ahí tenemos esta otra canción, es del señor Pepe Aguilar. Entonces, vamos a avanzar con estos temas musicales solicitados, como siempre, agradeciéndoles a ustedes por sus reportes de sintonía. Regresamos luego ya en la recta final del programa Amanecer Ranchero.

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1: 5:44.
2: Buenos días, ¿cómo nos hicieron esos chamacones?

0: Son las 5:48.
1: Buenos días, ¿cómo nos hicieron esos chamacones? ¿Cómo nos hicieron esos chamacos?
2: ¿Cómo amaneciste, Carlos Romero? Y te están preguntando, ¿cómo amanecieron esos chamacones?
3: Saludos.

Milagro, milagro, va respetando las señales de tránsito, Carlos Romero. Bueno, saludo para Carlos Romero, ya va rumbo al trabajo, desayunado, con una tacita de café.

0: con leche. Ya, ese es el desayuno. En una tacita de café. Bueno, ese es un termo prácticamente, no una tacita. Bueno, amigos y amigas, vamos finalizando ya con el programa Amanecer Ranchero. Como siempre, agradeciéndoles a ustedes por los reportes que nos comparten a través del WhatsApp de la radio. Recuerden que nuestro número acá en cabina, solamente el WhatsApp, 77-76-85-19, 77-76-85-19, línea disponible por acá, donde ustedes pueden enviar sus reportes a través de nota de voz, o nos pueden enviar un video, o nos pueden enviar también mensajes. Pero me encanta más que nos compartan reportes a través de audios o videos. Ahí viendo el ambiente que ustedes tienen, los conductores, los que van también en... Y los que están escuchando la radio en el campo también, los que están en pleno ordeño. Saludos a esa gente trabajadora que está en pleno ordeño en esta mañana, mañana desde horas tempranas. Ahí hoy me levanté y estaba haciendo un frillito sabroso, sabroso, sabroso. No sé yo si seré yo o qué, pero ya se sienten esos fríos. Esos fríos que se sienten en la temporada de fin de año. No, y prácticamente estamos a meses. Menos de 90 días para finalizar el 2026. Voy dejando por acá a Cornelio Reina la canción El Andariego. Buenos días, doña Nidia. ¿Qué dice doña Nidia? Saludos a doña Cira Calix. Ahí le vamos a dejar su canción a doña Cira Calix. Una página más.
1: Pues, ¿qué le voy a hacer? Nomás porque me gusta.
0: Como que tengo otro mensaje por acá. Dice Marco Sánchez Ochoa. Buenos días, Marco. Hoy la gente que nos escucha en Estelí, en Matagalpa, en Jinotega. Ya me imagino y ese clima sabroso. Hoy amaneció fresco el clima, pero en otros departamentos y en otros municipios de Nicaragua amaneció haciendo un poco de... Bueno, amaneció lloviendo en algunos sectores o algunos municipios. Y ahí para hoy, según el pronóstico del tiempo, nos indica que hoy tenemos probabilidades de lluvia, sí, pero en horas de la tarde. Las probabilidades de lluvia para hoy en horas de la tarde, de las 3 de la tarde a las 6 de la tarde. Las probabilidades de lluvia según el pronóstico del tiempo. Y bueno, hay que aprovechar la mañana para los que van a lavar ropa, los que van a poner a secar la ropa, que ayer no pudieron porque pasó lloviendo. Los que van a salir a hacer sus compras en horas tempranas. Nos despedimos, muchachos, de Amanecer Ranchero. En sintonía, dice, en la Cruz Blanca. Saludos ahí a los muchachos, fiel sintonía. Saludos a Marcos Sánchez Ochoa en la Cruz Blanca. Saludos a ellos, todos esos muchachos trabajadores que están pendientes ante cualquier emergencia que se requiera la presencia de ellos. Así que saludos para ellos. Para ellos y para ellas.
2: Son las 5:52.

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1: 5:55.
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1: 6:15.
2: 6:15.

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3: 6:33 minutos.

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1: 6:36.
2: Seis de la mañana, 36 minutos, 6:36. Buenos días, amigos y amigas. Gracias por estar en sintonía con nosotros y seguir disfrutando de la buena música del recuerdo acá en la máquina del tiempo. Buenos días, Rodolfo Solano.
3: Buenos días, todos mis colegas, todos los de la radio Huracán. Buenos días.
2: Buenos días.
3: Principio de semana, Dios nos bendiga a todos.
2: Gracias. Igual a todo el gremio taxista, a todos los trabajadores de las instituciones públicas y privadas que van rumbo a su trabajo en esta hora de la mañana, en sintonía y en la ruta urbana o en esa unidad de taxi. Saludos a ellos y a ellas que van escuchando la radio en esta hora de la mañana. Inicio de semana, 12 de octubre del año 2026. Una semana más, un lunes más. Hay que seguir trabajando, hay que seguir cumpliendo nuestras metas, propósitos para seguir cosechando buenos

0: Bueno, fruto, ¿verdad, Israel? Saludo para Israel Castro Solano Cabrera.
1: Hola, hola, buenos días.
0: Buenos días.
1: Regálame un tema musical. Déjame vivir de Juan Gabriel y Rocío Dúrcal.
0: Ok, saludos. Esa canción, quiero escucharla. Quiero escuchar esa canción. Es ranchera. Le quedó pendiente, mi estimada. Es ranchera la canción. Buenos días, dice. Regáleme el tema No le tengas compasión. Esa canción es de Joan Sebastián. Saludos a Guillermo Pérez. Está en sintonía de la radio. Guillermo Pérez. Muy bonita la canción. Dice Israel, buenos días queridos y apreciados radioescuchas de esta prestigiosa radioemisora. Hoy amaneció, no sé, con otro semblante, Israel. Israel Castro González Cabrera. Dice Daylin Sánchez que quiere la música El Reloj. Esa canción de Luis Miguel. Ya preparándome, dice, para ir al trabajo. Hoy es lunes y el cuerpo lo sabe. ¿Qué pasó, Negro Brujas? Salud para el Negro Brujas.
2: Buenos días a todos. Taxista, ruta urbana, bendiciones, saluditos.
0: Con un nudo en la garganta me están solicitando. Esa canción de Pimpinela, saludos a... Bueno, no nos dice su nombre. Dice Israel que amaneció con una cruda. ¿Es cierto, Israel? Saludos a Miguel Moraga, dice, saludos, buenos días, Freddy. Por favor, sonarme el tema de los Bee Gees, Massachusetts. Bueno, vamos a agregar por ahí esa canción. Massachusetts, los Bee Gees, una canción del año 1989. Ahí tenemos esa canción. Me solicitan a Rudy La Escala con la canción Libre. Rudy La Escala. Saludos a Fátima Obando en sintonía también de La Máquina del Tiempo. Nos vamos con música, regresamos luego ya en la recta final del programa.
3: 6:41.

0: 6:56.
1: Bueno, 6:57, 6:57. Ahí escuchábamos a Rudy La Escala, la canción Libre. También nos solicitaban nuevamente con un nudo en la garganta. Saludos a mi hermano, o a mi hermana, me imagino que quiso decir Fátima. Saludos ahí a Sammy, está en sintonía de la radio. Saludos, dígame, y Talibán.

0: Bueno, pues ya está,
1: Bueno, muchachos taxistas, volvió el talibán nuevamente a la ruta urbana. Bueno, vamos a avanzar con esta programación. Tenemos 2 minutos para ir finalizando ya la máquina del tiempo. Tenemos audio, escuchemos.
2: Buenos días, Freddy. Regálame esta musical esa que tiene de fondo, Freddy.
1: Se la voy a dejar en inglés. Nazareth, la canción Love Hurt, la canción del año 1975. Acá le dejo el tema musical solicitado. En inglés se lo voy a dejar. Tenemos por acá otro audio. Dígamelo, Rodolfo.
3: Buenos días, buenos días. Buenos días, Goris. Goris Obando Cruz Moreno Urrutia Martínez.
1: El Gori, voy a averiguar que si el Gori entraría normal ayer a Ciuna, si entró sano y salvo, si no le hicieron nada al Gori ayer. Buenos días, regálame la música, que Dios bendiga a nuestro amor de Maricela desde Costa Rica, escuchando el Radio Huracán. Saludos ahí al amigo o amiga que nos deja ese mensaje. Cuando se acabe el amor, otra de las canciones que nos solicitan. Ok. Vamos a finalizar el programa La Máquina del Tiempo. En breve venimos con Sabor Costeño. No le cambie, sigue en sintonía de la radio.
4: 6:59.

0: Cuidado con la hora. Son las 7 de la mañana.
1: Buenos días. Saludos ahí para el gato Martínez Cruz. Saluditos para todos ahí. Aquí estamos, Freddy, en Ciuna. Gracias a Dios, todo bien. Sano y salvo.

0: buenos días, ¿cómo nacieron esos chamacones? ¿Cómo nacieron esos chamacos?
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2: La hora exacta, 7 de la mañana y 4.
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2: 7 y 15 minutos.

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3: 7:25 minutos.

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5: 7:34 minutos.

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0: la hora exacta, 7 de la mañana y 39.
1: Hola, hola, buenos días, amaneció. Saludito para Javiercito.

0: exacta, 7 de la mañana y 40.
1: Ay, buenos días, ¿qué pasó?
0: La hora exacta, 7 de la mañana y 40.
2: Buenos días, ¿cómo nos hicieron esos chamacones? ¿Cómo nos hicieron esos chamacos?

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2: 7:41.
3: ¿Qué dicen estos taxistas y estos ruteros? ¿Están apagados?

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1: 7:47.
2: ¿Qué dicen estos taxistas y estos ruteros? ¿Están apagados?

0: Buenos días a todos los colegas del volante. Un aviso ahí para el negro bruja, negro brujo. Si no anda real, que me avise.
1: ¡Ay, caramba!

0: Buenos días, ¿cómo nos hicieron esos chamacones? ¿Cómo nos hicieron esos chamacos? Está loco este gallego, oye, supiera que yo camino real en las cuatro bolsas, loco. Este más es loco. ¿A dónde has visto un Urbina palmado? ¿Cuándo lo has visto? Decime, me va pulseando, ando a ser palmado y no puedo, loco.
1: Ay, amor, cualquiera diría.

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0: buenos días, saludos. Ando con el mero capaz de la sierra el día de hoy. Capaz de la sierra.
1: Ahí nomás.
0: Minor Cruz Oando, Solano, ay, González, Saavedra, Moreno, Rodríguez.
2: Sospechoso eso, estos mañosos.
3: Buenos días a Gori, buenos días a Capaz de la Sierra, buenos días Negro Brujas, ¿qué pasó Harrington, Harrington González, Israel Cabrera Castro Romero, buenos días Israel? Saludos para Javier Hernández, dice ahí en la ruta urbana va bailando el muchacho de parte de Yacir Urbina, su brother, su compa. 8 de la mañana, 4 minutos, y seguimos por acá en Sabor Costeño. Hoy estamos a 12 de octubre del año 2026, señoras y señores. Estamos una vez más por acá compartiendo en este inicio de semana, en este bonito programa, ya, bueno, culminando el programa Sabor Costeño. Y es que hoy, 12 de octubre, no solo se cumple o cumplimos una fecha, es honrar la sangre, el sudor y la sabiduría de nuestros ancestros, misquitos, mayangnas, ramas, ulguas, garífonas y creoles, y por supuesto mestizos caribeños, quienes defendieron y siguen defendiendo su identidad, su territorio y su cosmovisión frente a las corrientes del mundo moderno. Y la verdadera resistencia no solo fue una batalla de flechas y lanzas allá por los siglos XVI, XVII. La resistencia vive y es la que ustedes y la que nosotros y ustedes, hermanos y hermanas de la costa caribe, practican cada mañana levantarse. Sí, esa es la resistencia. La primera resistencia está en la palabra, hablarle a nuestros hijos, nietos, en misquitos, en mayangas.

En inglés, creol, en mestizo, en el hogar, es el acto o ese acto de rebeldía, de culturas más poderoso. Y, o sea, la resistencia, el Día de la Resistencia Indígena Negra y Popular, pues también es tratar de seguir cultivando esas culturas, que no se pierda esas lenguas, que no se pierda esa memoria de un pueblo, de una comunidad. Seguir practicando la pesca, la agricultura sostenible y respetar los bosques comunales de nuestra costa Caribe. La resistencia caribeña entiende que la tierra no es solamente una mercancía, sino que es nuestra casa común, tal como nos enseñaron nuestros ancestros. O sea, que hay que cuidarla, hay que cuidar el bosque, los árboles. Hay que sentarse en el corredor de la casa, ahí, de sus hogares, a contar esas historias, a compartir sobre la medicina tradicional, natural, basada en plantas del bosque, o cocinar un buen rondón. Me imagino que, bueno, de hecho, este fin de semana hubieron varias actividades. De hecho, acá en la Universidad de Huracán también, el día sábado, se realizó actividad en conmemoración al Día de la Resistencia Indígena Negra, en Día de la Resistencia Indígena Negra y Popular, y también se compartieron platillos típicos de la costa Caribe. Se hicieron danzas con música nuestra, música misquita, mayangna. Eso es identidad. Como dice la música, Awela nani da huanca, yulu nani da huanca. Aunque estés Carlos Romero, aunque estés en Estados Unidos, aunque estés en España, aunque estés en Costa Rica, en Panamá, siempre va a ser misquito. Así que la resistencia caribeña es esa alegría, esa hermandad multiétnica, es el respeto mutuo entre nuestras distintas comunidades y es ese existir que une nuestras voces para que se escuchen con la fuerza de nuestras olas, así como las del Mar Caribe. Y así que viva la costa Caribe, norte y sur, y que vivan también nuestros ancestros, que viva nuestra resistencia indígena, negra y popular, hoy y siempre.

0: Es más, Carlos Romero, voy a escuchar tu voy a dejar tu canción, ¿oíste, Carlos? Con esa canción vamos a finalizar Sabor Costeño. Recordemos que hoy, 12 de octubre, es el día de la resistencia indígena, negra y popular. Así que a conmemorar este día como se debe de hacer. A preparar ese guabul, a preparar ese rondoncito, ese gallopito con coco.
1: Buenos días, llegó por quien lloraban.
2: Pues son ustedes como caballos, pues son. Buenos días, mi gente. ¿Cómo estamos? Estamos activos con la Radio Huracán, papá. Necesito 4 pasajeros para Ciuna. Estoy en Managua, pónganse vivos ahí, pásenme el comunicado por la radio.
3: Usted como caballo, perro, si se lee a las 7:30, está mandando mensajes hasta ahorita.
4: Buenos días, Freddy. Buenos días a todos los colegas que andan conectados ya con la radio ahí. Saludos para todos ahí. Quiero mandarle un saludo a la rata ahí, de parte del mismo.
5: Buenos días, mi gente. Buenos días, bendiciones en este nuevo día, inicio de semana. Bendiciones a todos.
0: Buenos días, Jovelito, buenos días. Buenos días a todos los taxistas, a los roteros. A usted que esté en su casa escuchando la radio todo volumen, usted que está en la comunidad allá en Prinzapolca, buenos días. A nuestra gente indígena, por supuesto, nuestra gente misquita, nuestra gente mayagna, por supuesto, la gente creol.
6: ¿Qué me quieres dar a decir, Freddy? ¿Qué me quieres dar a decir? Que siga bebiendo guaro, loco. Entonces seguimos bebiendo guaro y seguimos celebrando, loco.
0: Díganlo, pues. Si el cuerpo le pide, dele. Y si no, oblíguelo.
7: ¿Qué pasó, Freddy? Oye, Freddy, mucha gente dice hoy día de la raza. Como que si fuéramos perros, fuéramos qué. No, hombre, día de la hispanidad.
0: Uh-huh. Día de la resistencia indígena.
7: O el día de la resistencia indígena.
0: Y negra y popular.
7: Si vos lees la historia, vos celebrarás el día de hoy.
0: Uh-huh. Hay que conmemorar. Hay que conmemorar y contar esa historia. Principalmente esa historia, yo no sé cuánto la han escuchado, del Duwisi. La historia del Duwisi. Duwisu. Búsquenla. Dice Guasón, uno vuelve donde fue feliz. Y se refiere a Talibán.
6: Entonces solo por eso de la resistencia voy a beber guaro hoy entonces.
0: Vaya. Porque no puedo abandonarte en esta vida. Ese chomper ahora es TikToker. Le va a quitar el puesto a... al Gori, porque el Gori es el único TikToker acá en Ciuna. Iba saliendo Chompira ahorita. Le hubiera echado a la moto encima a Chompira. Dice Otto Moreno, viene llegando ahorita Otto Moreno. Dice Otto que se encontró a Chompira, pero ni le volteó ni siquiera le pitó. Dice Otto, parece que no quiere un plato, Chompira. Vámonos entonces, agua la nani dahuanca. Yulu nani dahuanca.
6: Tiene reales ya.
0: Seguro tiene reales ya, Chompira.
6: Sabe bien la historia del día de hoy, ¿me entiendes? Porque él la vivió desde esos entonces. Y pues la cultura de él le permite, ¿me entiendes? Estudiar y todo eso. Hay que irnos, estudie de Otto Moreno ahí, que sabe cómo es esa jugada. Sabe bien la historia del día de hoy, ¿me entiendes? Porque él la vivió desde esos entonces. Y pues la cultura de él le permite, ¿me entiendes? Estudiar y todo eso. Hay que irnos, estudie de Otto Moreno ahí, que sabe cómo es esa jugada.
0: Dice Julito que usted vivió la historia de la resistencia negra. Porque ¿por qué se celebra o se conmemora hoy el día de la resistencia indígena, negra y popular? Dice que usted vivió esa historia, dice. Que debería de venir el programa con Sabor a Pindola a contar esa historia. Así dice Julito Saavedra. Sí.

0: ¿Cómo es eso? ¿Cómo es eso? Que le va a quitar el puesto al Bori. Si el TikToker más famoso aquí es Pedrito. Pedrito es el TikToker más famoso.
1: Yo por eso le dije. Yo por eso le dije a otro que me mandara una foto para conocerlo. Ya ves lo que pasó. Lo voy a ver en la calle y no sé quién es. 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

0: Oye, Freddy, un poquito más de respeto, loco, para Pedrito. O sea, que el TikToker de aquí de Ciuna se llama Pedrito Cruz Obando Moreno. ¿Vos sabés qué le?
1: ¡Ay, pobrecito!
2: Es que desde que se salió del taxier dice que le ha ido bien ya en los buses. Se ha hecho de reales.
3: Oye, Freddy, haceme un vuelo, loco, haceme un vuelo. Fíjate que necesito para pasado mañana unos 5 coyotes. Bueno, serían 4 porque ya tengo el Gori. Y me prestas el carro porque solo vamos a ir a Gumi y después vamos a ir allá a Agua Sucia. Solo me prestas el carro para esa gira nada más para llevar esos coyotes. ¿Cómo la ves? Y son mi brother, pues.
2: Es ahí nomás esa gira, Freddy. Es ahí nomás, hombre. Puro pavimento, puro pavimento.
1: Sospechoso eso, estos mañosos.
4: Oye, gato.

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1: 8 y 25.
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3: ¿Quién cree que se mira el gori?
4: ¿Qué le hicieron al gori? ¡Oye, gori! Pobre gori, muchachos. ¿Cómo ha quedado el gori? Y es que ni un taxista lo quiere montar. ¿Por qué son así ustedes, muchachos? ¿Ah? Ni un taxista quiere montar a gori.

0: ¿Qué pasó, Talibán? Saludos para Amy. Está escuchando la radio ahí en la ruta urbana. Amy, saludos para Amy.
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0: Freddy, no me digas, si el camino está bueno, loco. No, mira. Lo que pasa es que son unos hoyitos nada más, pero no está tan malo. Siente el volado, loco. Mira, para que mire, pues, me voy a llevar a... Mira, va el Gori. Y va a ir este maje de Negro Bruja. Es más, lo vamos a llevar a Pedrito, loco.
1: Usted como caballo, perro.
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3: Hombre, legalmente pobrecito el Gori, ma. Este más el gato está pasado, como le hace coyote al Gori, loco. No, pobrecito, fíjate que legalmente, ahí lo miré, loco, con un aro, con una bolsita de abuelada aquí por el gallo Macayo, loco. Parece que el más anda pulseando, loco, anda vendiendo abuelada. Pero ¿quién le va a comprar ahorita, loco, tan de mañana, ma?
4: Oye, Freddy, vos sabés que la mayor rivalidad en esto del volante siempre ha sido los buceros con los taxistas, ¿me entiendes? Poco como ahora el Gori es bucero, sí,
5: nadie lo
4: quiere taxista, ahora los taxistas no lo quieren montar al pobre Gori. Pero decir, dale mi número, sí, decirle que me llame, lo voy a traer yo.
6: ¡Ay, pobrecito!
7: Ah, no, pero es que el Gori sabe, y sabe que yo lo voy a traer a donde esté, y a mí no me ha llamado el carenico.

0: Kilisa, Kilisa, Kilisa, la que pide tiempo.
1: Ay, buenos días, ¿qué pasó?
2: 8:30. 8:30.

0: Legalmente, loco, me da lástima el Gori, más este más el gato está pasado, este gato cruza holando, loco, no, hombre. ¿Cómo le vas a decir coyote al Gori, más? Es un hombre pulseador, loco, de la vida. Sí. Ahí anda el man, está bueno, hombre, está bueno. Y hay peores que anda robando el hombre.
1: Oye, Harrison Cruz, González, Arquín, Borrutia.
2: Pobrecito Gori, qué grosería hacen con Gori.
3: Oye, muchacho, taxista. Vamos a hacer una recolecta, loco, y le vamos a comprar una motito esa que trajeron los chinos al Gori para que venga tu año, esa eléctrica.
2: Soy Freddy, estamos aquí, Freddy, Freddy Monchito,
4: que el Gori no se monta con cualquiera, no se monta con cualquiera. Ahorita venía ahí en el barrio y le digo, vámonos, Gori. No, dice el maje, no me voy. Dice, y en eso venía capaz y se vino con capaz el maje.
2: Pobrecito Gori, yo cuando lo miro lo voy a montar en la ruta, mejor lo voy a montar a Gori.
5: ¡8 y 32!

0: Freddy, con todo eso que están diciendo esta gente, hijo de la madre, estos taxeros, que van a hacer una recolecta, dice el gato, para comprarme una motito china. No, hombre. No ajusta ni para comprar un rondón de pescado que vale 250. Sí, y van a estar cooperando para comprarme una motita. No, hombre, que más están pasados, lo que no pasan de comprar enchilada, 20 pesos una enchiladita, eso es lo que les cuadra a los más.
1: Ese gori es como caballo, fíjese.
2: 8:35.
1: Loco, yo al gori no lo he llevado, loco, porque me parecía que aquí había zoológico, y vos sabés que me agarran con el gori, no jodas, me lo van a quitar y me van a multar, no jodas.
3: Por favor, se le pide a Otto que me mande una foto, quiero conocerlo. A ver, dice que lo miré, me miró en la calle y yo no le hablé y no lo conozco yo. Voy a llegar a la radio cuando esté Otto trabajando para llevarle un yogur, para darle un abrazo de brother.
4: ¡Ay! Que quiera, ella se me trepa como una ramera, yo lo tengo como una manguera, ella se me pone perra, perra, perra.
5: Paz de la Sierra lo montó por lástima, parecía cipotemoto ahí, todo sin peinar, chorreado, mocoso, ahí en una esquina, y como nadie lo montaba, tenía los ojos llorosos, parecía el zorrito que se le había perdido a la mamá zorra, entonces ese madre lo montó por lástima. Por lástima, lo montó por pez.
6: Está sospechoso eso, Freddy. No me digas pidiéndote foto, chompi. A mandarle uno en calzoncillo, loco.
7: No, no es mía, es de Otto. Es de Otto. Foto de Otto. Dice que quiere conocer a Otto.
6: Enchiladas de toga.
7: Oye, Gori, entonces, Gori. Un saludo al Gori. Gori Cabrera Castro González Urbina Solano. Gori, entonces estos taxistas solo a punto de enchilada y fresco agua. Solo así caminan entonces. ¿Cómo caminan esos buceros de Puerto Ciura? ¿Cómo caminan? ¿A punto de sopa de rondón o cómo?
8: No te estoy hablando mentira.
0: Y este más Israel que habla, loco. Ya este más Israel llegó a viejo, loco, y no tiene una buena estabilidad, más una responsabilidad. Para nada se mira qué serio el hombre, loco. Anda en la ruta, anda en los taxis, anda de carreo. No, este más loco está pasado, loco.
7: El Israel amanece un día de acarreo, un día de drive, otro día de taxista, otro día de rutero. Y otro día de atención al cliente en la licorería. Y entonces Israel, no, hombre.

0: que recuerdo yo te lo robo.
1: ¿Alguien conoce a Salma que va caminando ahí? ¿Alguien la conoce?
2: ¡Pobre hombre!
1: El Gori dice que solo enchilada porque eso es lo que compraba el maja cuando taxeaba.

0: lunes de arroz con huevo y yo longaniza, y yo longaniza, por eso tú no frisas.
1: ¿Qué va a hacer? ¿Qué va a hacer, carnalito? Soy poco para eso, yo, man. Sí. Yo todos los días me tiraba mi cevichito con galletita. Ceviche y galletita, nada más, nada de enchilada más. ¿Qué va a hacer? Nada de eso, carnal, nada de eso.

mago, loco, no se lo pongas a cualquier mago, peor al Gori. Gori, es que tiene que pulsearla, tiene que pulsearla, loco, si es que doña Esmeralda ya no le da de comer, loco, ya la tiene aburrida, loco, solo en la casa metido y demás, entonces tiene que pulsearla. Luego lo miras vendiendo fresco ahí, no me ve en la calle, se jodido.

0: de Freddy, ahí hay un brother loco que habla, no jodas, como que se está tirando un puro de marihuana el maje, loco. Está pasado, hijo chompira.
1: Gori, mi brother, no le ponga mente, Gori. No le ponga mente a todo eso pago, Gori. No le ponga mente, usted siga.
2: Solo así caminan, entonces.
1: Póngalo en modo avión ese teléfono. Ah, pues está igualito a mí, Gori.
3: Loco, es feo criticar y hablar locura, pero fíjate que ayer miré que doña, la esposa de Israel, doña Esmeralda, loco, cocinó una gallina, loco, ahí comieron todo, loco, los de la casa, loco, yo miré como que no le habían dado ahí, no le dieron ahí. Me vine, pues, y estuve como una hora y no le dieron a Israel, no sé si le dieron más tarde, loco.
4: Ay, por eso.

Fíjate que si doña Esmeralda no lo apoyara en la comidita, mae, ese mae hubiera caído en droga ya, loco. Sí. Porque ese mae no tiene nada ahí, loco. ¿Por qué cree que camina así de arriba para abajo? Porque ahí no tiene nada. Ya la licorería ya se la quitó doña Esmeralda también. Sí, ya lo dejó en la calle el mae. Por eso que camina del timbo al tambo el mae.

0: casa, dime.
1: Si no colabora en la casa, primo no tiene derecho a comer, así es.
2: Talibán.
3: Yo creí que ellos sabían de estar.
2: Talibán, y entonces, Talibán, estás quedito.
4: Oye, Andú.
2: No te escucho, Talibán.
4: Con mi calchanchana y para República Dominicana. Con Lunitun.
2: Y eso que son tus brothers.
4: Flow, a flow. Ellos creí que ellos sabían de ti, Luni. Fuimos a fuego, para todas esas choris en los New York.

0: Israel, no dilaten los trabajos. Trabajo un ratito de bucero, un ratito de acarreo, un ratito de mesero.
1: ¿Y ese guachay?
0: Mi modo, ese es el mero guachay.

0: Podría hacerme un aviso ahí a los compañeros taxistas para evitar cualquier malentendido. Por favor, Freddy, que no la obstaculicen la vía de la pasada de la ruta, porque lo más de cada que se obstaculizan ahí, la gente aprovecha de montárseme, loco. Cada que un maje se atraviesa ahí, me toca estar parado detrás del maje. Son como 5 o 10 personas las que se montan a la ruta.
1: Sí,
0: y para entonces... que después no vayan a creer pues que uno ande en eso, ¿me entendés? Claro, ando en eso también. Si me haga parada al brinco, lo monto como taxi. También ando hoy en la calle, pero que eviten los más después de ayudarme a montar la gente así donde no corresponde.
1: Ya. Que no te den entonces oportunidad de montar pasajeros.

0: También una risa ahí para el compañero Israel, que ponte los pasajeros donde son paradas y donde no son paradas, que no se paren. Freddy, ¿podría pasarme un aviso ahí a Israel, por favor? Israel, me voy a decir una limpiadita en el pecho, que lo anda sucio, no me digas, se ensució. Freddy, ¿podría pasarme un aviso ahí a Israel, por favor? Israel, me voy a decir una limpiadita en el pecho, que lo anda sucio, no me digas, se ensució.
1: Oye, Negro Brujas, ¿qué le quiso decir la Lilia a Israel? ¿Qué le quiso decir con eso?
2: Quiero una chica, quiero una yal, quiero una mujer que sea muy especial, quiero una dama que me sepa.
1: Negro Brujas, ¿por qué la Lili le dijo que se limpie el pecho a Israel? ¿O algún taxista? O algún oyente, pues, que responda. Que yo no entiendo a eso. Zócala, zócala, zócala. Dale, Talibán, dale, Talibán. Subile, subile.

0: 8 y 50.
1: ¿Saben estos taxeros? Preguntarle qué saben, ninguno sabe. De esto, cambiar esto. No saben nada, estos más.
2: Israel, me decís de limpiadita en el pecho, que lo anda sucio, no me digas, se ensució.
0: Oye, ahí está el Gori. Está escuchando el Gori, lo que ustedes le están diciendo. El Gori y Talibán. Los buceros de Ciura. Y Monchito, hombre, ¿qué se hizo Monchito? Está quedito, Monchito.

0: Chompira, llega a la casa. El perro ya te conoce.
1: De ruta urbana en Ciuna, el más respetuoso de la vida, de las normas, de tránsito.
2: Sí, podría pasarme el marito ahí a Israel, por favor.
1: Una medalla al mejor conductor de Ciuna. Lo siento por todos esos taxistas malentrenados, pelones.
3: ¿Qué le quiso decir la Lilia?

0: Mira quién está ahí, hombre, el mero Javier.
1: Te estaba esperando, Guasón, te estaba esperando.

0: parqueado y donde está parada la ruta. Es ahí, donde montan los pasajeros y podemos lograr uno, mire. En las paradas, mire. Así está como mantienen en fila peleando por pasajeros allá abajo, ¿eh? La gente logra montar los pasajeros uno, rapidísimo, porque ellos se parquean adelante, entonces la gente logra montar los pasajeros. Ahí está Monchito activadito, alegre, activado Monchito.
1: Oye, Freddy, hazme un vuelo. Quiero que me salude al Pitbull. Fíjate que el brother, como nunca lo habían saludado en la radio, el brother le quedó gustando al otro día que lo saludamos. Ahorita que lo encontré, me reclamó, dice que ¿por qué no lo he saludado? Hacete el vuelo ahí, saludar al Pitbull, ya sabes por qué te
2: viene el Pitbull. Hola, ¿quién dice voy para Ciuna?
3: ¿Quién dice? ¿Quién dice voy para Ciuna?
2: Hola, ¿quién dice voy para Ciuna?
3: Oye, saludo para el Pitbull, entonces.

0: Pecho nodoso. Ni él se cree eso, Israel, de esa onda, de esa medalla. Ni él mismo se lo cree lo que está diciendo.
1: Oh, Israel, contame, Israel, ya que mencionaste esa medalla, ¿cuándo te la dieron esa medalla y dónde? ¿Quién te la entregó? ¿Quién te entregó esa medalla, Israel? Contame. No lo voy a decir a nadie, solo a mí, contame.
2: Solo mira cómo se parquea ese animalito, solo mirarlo. Y entra a la Cotran, mira el gato odio tan viejo de ser conductor, mira. Y donde está durmiendo ahí.
1: ¿Quién es esa prenda? Milder. Lo rebasó Milder también, invadiendo carril. ¿Y entonces, Milder? Solo por quitarle el pasajero a Guasón. Hasta se asustó Guasón.
0: Vaya a haber conseguido en algún abigiato hizo, te lo digo, Israel, así consiguió esa medalla, loco.

0: Hágamele un aviso al Guasón, don Freddy. Dígale que por favor que no se ande parando mucho ahí en el puente de Sunahuas, que ahí ya tiene quemado, que busque otro lado, dígale, otro hotel, Monteverde.
1: Oye, Guasón. Oye, a propósito de eso, no sé si el Guasón, pues, pero yo he venido tipo 11 de la noche y ahí he visto unos compañeros ahí. Uno. Y es placa roja. De noche, papá. Y también de día. Como hay unos arbustos ahí, casi no se ve mucho, pero en la noche o de noche, cuando va un vehículo bajando de ahí de la rotonda con dirección hacia la siguiente rotonda, ustedes saben que la luz y el vehículo tiene reflectantes. Entonces ahí se ve que hay un vehículo estacionado. Y entonces el Guasón, que le gusta andarle en hoteles Monteverdes. DM-124 me parece.
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0: Sí, entonces por eso Freddy se va a estacionar más adelante ahí. Se está ocupado el lugar, entonces se estaciona adelante, Freddy.
1: No, que voy de pasada.

0: 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Baking soda. Miller, y ese puente no se llama Sionagua, ese puente se llama Puente Jorge Navarro, se llama. A lo mejor puede ser hasta Harrington.
1: ¿Cómo es eso que dice Pedrito? ¡Mamelo!

Una VIP, una cama en la cajuela, dos cartones de la madre, y la alfombra del carro, dice, parece al hotel El Paraíso, la reserva, llama el hotel que va a Guatón. Jorge Navarro, que va por la circunvalación, por el otro lado, que va en el desvío. Este aquí es Inatec.

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sabes quién las da en el sector transporte. ¿Qué te voy a decir? Ahí en la pasada la alcaldía, ahorita me hizo parar ahí, compañero. Que ya no te voy a decir quién es, porque ahí uno no puede andar diciendo todo, que se queden con la duda, Frey. Pero no saben quién da las medallas, pero ¿no? Decime. Ahí me hicieron parada, mire, aprovechando que va pasando por aquí. No, le digo, pero es que aquí no es parada. Usted puede parar si donde se le pegue la regalada gana, dice. Y el más que se ponga el brinco, solo me lo notifica. Dele, pues, le digo, gracias, se le agradece.

0: sector transporte, ¿qué te voy a decir?
1: Mira cómo, mira cómo es de pecho lodoso el gato. Ahí lo tenés lavando carrito. El sapo, ese viejo pecho lodoso. Ahí lo tenés, ahí lo tenés. Es esto, ¿eh? La pasaba el gato solano, crujo, bando, moreno.

No, hombre, y así le iba a prestar yo el carro al gato, lavando a los compañitas de agua. No, hombre, vaya un auto lavado, gato. 50 pesos le cobran. No, hombre, compañitas de agua. ¿Cómo la ven?

anda mal, mijito, porque yo a esa hora a mí no me dejan salir. Después que salgo de mi trabajo a la casa y no me dejan salir ya. Hasta las 9, 8:30 que salgo a trabajar, las 8. Oye, Freddy, esas sí son rolas, Freddy. Subile, Freddy.

0: Lili, ¿por qué no se lo decís personal a Mildred, vos, caballo? No, Mildred duerme aguera en la hamaca cuando llega noche. Oye, Freddy, reenvía ese audio al grupo, Freddy.
1: ¿Cuál audio?
0: Envía ese audio de Israel al grupo, mándalo.
1: ¿Qué dice Israel? Se lo mando.

¿Cuánto están preparando ahí su billetito para ir al concierto de DJ Martin Garrix? ¿Cuánto están preparando ese billetito?

0: Oye, Freddy, hay compañeros taxistas, loco, que se ponen mal, dicen por las pajas que hablamos ahí, ¿me entendés? Están jodiendo. Digo yo, pobrecito, loco, ¿verdad que no ajustan para una recarga, loco, para que pongan en YouTube música, loco? Si no quieren escuchar la radio, pues que pongan en YouTube, loco. Y si no, que avisen esos jodidos para regalarles una recarga, loco.
1: ¡Ay, pobrecito!
0: Esos más son de los antepasados, loco.
2: Cómprele una acetaminofén, hombre, y se la regala. Acetaminofén, aquí tengo. En el hospital la regalan.
0: Este negro es un caballo. Está mandando para que pongan en YouTube y los radios son de cassette, no te digo. Qué caballo, la de este negro.

0: pensativo, dice, porque le dejó el marido.
1: 9 de la mañana, 9.
2: Oye, se dice que usted le tiene miedo a ella, él le está pidiendo permiso, está pasado, usted también pidiéndole permiso, si es de cualquier cosa también.
3: Ay, amor.
2: Mándelo al grupo, hombre, ¿cuál es el miedo? Si tiene miedo, cómprese un perro.
4: Usted como caballo, perro.
1: 9 de la mañana, 9.
5: Ya saben, Milder, si me corren de la radio, yo le voy a quitar ese taxi, voy a andarlo taxiando yo, oiga. Y se va a quedar a pie.

0: Con todo gusto, Freddy, se lo doy. Poterita, que sí. Con todo gusto le doy este carro, que se lo doy. Y además, le puedo buscar chamba con un primo mío ahí que anda buscando cadete.
1: Voy a guardar ese audio, voy a guardarlo.
2: Últimamente, Freddy, estos vagos, mira que te están faltando el respeto, loco, ¿qué pasó ahí, man? Ponerle un alto a esos vagos, loco, ponerle un alto.
3: 9 de la mañana y 11.
1: ¿Qué dice negro bruja? Los bloqueo.
4: Oye, Freddy, saludando aquí a la barbería Julito, a Cachiflín, conocido como Cope, y al garoñón de Nayohuete, conocido como Genaro.
1: Garañón. Cachiflín. Cachiflín, ¿qué? Martínez.

0: ¿Sí o no, Marino?
1: Ya que vos no lo podés bloquear, ponía Otto. Otto es buenísimo andar bloqueándolo. Otto ya te lo bloquea, ese no anda con babosadas.
2: ¿Ustedes cómo saben eso? Es un secreto de él. ¿Cómo saben eso ustedes? Es más, voy a ir a revisar ahorita cuánto hay bloqueado ya. Rainbow.

Oye, es cierto, tengo una lista aquí de bloqueados. A ver qué grosería le dijeron al pobre Otto ustedes.

0: Dice Guasón que está recogiendo platita, dice, para el concierto de DJ Martin Garrix en Nicaragua.
1: Oye, Freddy, pero si es lo mismo como anda en ese carro pirateando, ¿me entiendes? Es lo mismo como quien está taxiando. ¿Qué es la diferencia? Que va a andar legal en el taxi.
0: Sí, esa es la diferencia. Para que no se ponga maleado, hombre, chompira.
2: A mí me bloqueó una vez, loco. A mí me bloqueó una vez. ¿Sabes por qué? ¿Con qué barba? Se confundió y me bloqueó a mí, loco.

0: Oye, Freddy, oye, Freddy, casi le doy por detrás a Chompira, no me digas por venir escuchando las pajas de este man.
1: Oye, Chompira, casi te da por detrás, dice Miguel. Así como le dieron a Pablito Martínez el sábado. Pobre Pablito, ¿qué saben de Pablito, muchachos?

0: Es que Otto es más diferente que Frey.
1: Oh, es salvaje, fíjate que este más de negro Uruguay tiene rato de andar con un brother en el carro, loco. Yo no sé cuál es el amor, hay que descubrir eso, loco. Pobre negro Uruguay, se va a echar a perderlo.
2: Buenos días, muchachos, buenos días.
1: Pero Chomper encantado, loco, Chomper encantado.
3: Pablito. Tenés más cuidado y no quiero dar apachurrado ahí en las nalgas, ¿viste? Ven, papá.

0: como le dio Erling Bujía por detrás al carrito de Jorgito.
1: Uy, entonces, ¿y eso cuándo fue, Guasón? Este Erling sí es... Sí, Ale. Es que Erling yo creo que iba a El Salvador ahí, ¿de verdad, Erling? Y pensó que estaba en los carritos chocones, Erling.
0: Dice Erling que va a demandar a la radio, dice, porque él venía en esa programación, dice, que él venía escuchando la radio, por venir concentrado, dice, por eso fue.
1: Por ir concentrado, y si fuera distraído, hubiera sido peor entonces.

0: Oye, Erling, Erling, Erling. ¿Qué pasó con Erling, muchachos?
1: Pero mire, Freddy, pero ese Pablito, ¿qué le gusta decir que le den por detrás, sí?
0: Pablito Martínez.
1: Ya vio lo que provocó usted, Freddy. Por eso dice Erling que chocó, porque él estaba escuchando lo que usted estaba diciendo, dice, en el parlante, ahí al el chofer estaba agachado escuchando. Cuando él sintió, ¡pam!, así como le hizo Chompira con la lora.
0: Ah, con la lora.
1: Don Erling dice que solo escuchó el chillido, dice, pero ahí eso fue un estruendo que escuchó.
2: No solo hay un chillido.
0: Así le hizo el conductor del otro carro.
2: Solo hay un chillido.
0: ¿Saben qué pasa, Erling? ¿Quién lo manda a usted que anda un parlante de mala calidad? Por lo menos póngale un parlante ahí, más o menos, ahí, unos 300 pesos. Para que escuche bien la radio. Si anduviera un volumen, más o menos, no le pasa eso. Quería escuchar lo que estaba diciendo, lo que estábamos diciendo en la radio, y agachó la cabeza y la puso a la orilla del parlante. Ustedes saben que el parlante está en la parte de las puertas delantera y está abajo. Entonces tuvo que agacharse y cuando miró tenía de frente el otro carro.
1: Oye, Freddy, saludame al churro que desde que vino a Batagalpa vino a huevado el pobrecito. A ver qué le diría la mamá de los hijos.
3: Ay, por eso.

0: Pablito está preso porque pareciera que fue que le dieron por detrás, pero es que el más ha sido echando el retroceso y como no saben usar los espejos, llevaba la cabeza de fuera, pero siempre chocó el más. Entonces está preso, pobre Pablito Cruz.
1: El Churo no se reporta porque dice que no le pasan los audios, no sé cómo es ahí. Y ahorita anda acompañado el Indito, anda acompañado. Sí, un saludito ahí.
2: ¡Ay! Oye, oye, ¿quién es ese que está buscando un cadete ahí? ¿Quién es ese que está buscando un cadete? Voy a estar disponible.
3: Si usted revisa bien ese video, ahí se va a fijar donde está Evelyn, ahí en el espacio agachado, Evelyn. Y donde se dio cuenta que ya estaba embrocado.
4: ¡Ay! Me luco, dijo el gato Solano. Primero corren al guasón. Oye, ahora sí es primo tuyo, el pelón. ¿Eh? Antes no era primo, ahora sí es primo, ahora porque tiene cara.
5: ¿Quién? ¿Cuál pelón?
4: Emoción por la verga, no se estén riendo de Chivolón, madre, mala hora, no tengo un caballo. Solo porque el Chivolón chocó, se están riendo de Chivolón.
6: Él venía en esa programación, dice que él venía.
4: No le dijeron nada, guasón, solo le dijeron, hay otro en tu lugar.
5: Ah, con razón ya no se reporta entonces. Le quitaron el carro a pobre Erling. Hombre, Erling.
7: Ah, es cierto que anda acompañado en el bus, que entró a las 8:30. La novia anda aquí, la novia de él.
5: Ah, anda la novia y la esposa está en Matagalpa, así es. Oye, churro, no esté de mentiroso, oiga, churro, que cuando usted manda su audio aquí se le reproducen. No esté de mentiroso, que no quiere sacar el celular son otros 100 pesos. Que no quiere ver quién le mandó mensaje son otros 100 pesos. No quiere abrir el WhatsApp son otros 100 pesos. ¿Sí o no, guasón?
3: Del cadete es personalmente, sí, para don Freddy, porque lo corren de la radio, porque manda el audio.
5: Sí, es para mí solo.
3: Pero parece que tiene miedo que lo regañe Israel. ¿Por no lo manda el truco? ¿Usted cree que son pocos los consejos que le ha dado el guasón? Siempre el guasón le dice, mire churro, cuando te andes con tu novia, apaga el teléfono, porque chivo lo llama tu esposa. Uh-huh. Así es el guasón.
5: Ah, oye, guasón, fíjese que yo no lo creía así a guasón, pero ahí viendo algunas cosillas, más o menos ya voy entendiendo que sí es cierto lo que han dicho de guasón.
8: ¿En qué idioma está hablando guasón ahí, loco? No se le entendió nada. Explícate un poquito más, guasón, explícate un poco más, loco. Eso fue que le echaron a dormir con los perritos, loco, a churro. Entonces anda huevado el maje, ¿ya? No, tal vez el maje iba con la gran idea, tal vez, de abrazarla bien y lo sacó a penca al pobre, loco.
3: ¿Qué dice Chompera? Ya no se siente feo.
5: Dice Chompera. Solo se acuerda, dice, cuando mató a la lora.
9: Solo
5: dice.
9: Hay un chillido.
5: Es lo único que se acuerda, dice.
10: Freddy, yo lo único que quiero es conocer a Otto. Otto se le ha andado tirando de invisible. A usted ya me lo eché el pico, ya me lo guaché, ya lo conozco. Me falta a Otto.
5: Oye, Otto Moreno, Danny Brown. Dice Pedrito que lo quiere conocer. Lo quiere conocer a Danny Brown. ¿Qué pasó, María Moreno? Saludos para María Moreno. Ahí está María Moreno en sintonía de la radio. ¿Dónde nos escucha, María? ¿Y esa foto qué pasó?
11: Esas tres mujeres, varón. Esas son las tres mujeres del apocalipsis. Hambre, miseria y crisis.
5: ¿Y quiénes son esos? Al único que reconozco ahí. Vamos a ver. Ah, no. Ahí está el churro. Milder. Y Edgar. Ellos tres son.
7: Freddy, es que si lo saco y enciende los datos, es problema, hermanito. Vea la cara que le pone la novia. Ay, ay, ay.
3: Entonces, Pablito está preso solo porque le dieron por detrás, loco. ¿Cómo es ese mate, mae? ¿Dónde fue el accidente?
5: Y es que el gato hoy no se da cuenta de eso. Gato anda desactualizado. Por favor, pónganmele ahí algo ahí para que se actualice el gato. Últimamente el gato solo es actualizado, camina.
12: Caballo, el churro. Ese es Milder, el pelón y Galío.
5: Ah, ok.
12: Aquí andamos. Solo escuchando. A ver qué de estos perros, palmo.
5: Bueno, ahí apareció entonces el churro, apareció el churro. Pero no mostró nada, no mostró nada. ¿Qué pasó al Benny Palacio?
9: Quería escuchar lo que estaba diciendo, lo que estábamos diciendo en la radio, y agachó la cabeza y la puso a la orilla del parlante. Ustedes saben que el parlante está en la parte de...
5: Dice al Benny que va para Rosita. Va cargado, lleva como una torre en un bus pequeño. Como para tres pasajeros, este Albeni exagerado.
13: ¿Cómo es eso, Fred? ¿Cómo es eso, Fred? ¿Ya te conoció? Ahora quiere conocer a Otto.
5: Yo no sé, está raro, Pedrito.
13: Te tenía guardado eso, Fred. Te tenía guardado eso, ¿verdad?
5: No, tranquilo.
13: Oye, Fred, decile al churro que dice la señora que le regrese el termo que dejó en el carro.
5: Oye, churro. ¿Qué pasó, Lili?
14: Estaba tirando de invisible. A usted ya me lo eché el pico, ya me lo guaché, ya lo conozco. Falta a
5: otro. Y ahí, Lili, hubieras venido, hombre, te hubiera regalado un cafecito.
15: Como que se pone raro, Pedrito, los lunes.
5: Sí, los lunes y cuando hay fase lunar.
16: Oye, y el churro no regresó ni el bolsito que dejaron con papeles de finca, que son papeles que no le sirven para nada a él.
9: Le da un cafecito.
16: Y ahora va a regresar un termo de pescado. No, que de balde.
5: Oye, muchachos, a propósito de eso, ahí el llamado al compañero taxista, que es, equivocadamente, ¿verdad? Se llevó una mochila ahí con una escritura de una finca, que están a nombre de Mercedes Larios. Pueden venir acá a la radio a dejarlo. Pueden venir acá a la radio a dejar esos documentos. O con Negro Bruja, ¿verdad, Negro Brujas?
13: Ya no le digo que usted cree que es poco los consejos que le da el Guasón. Ya la anduvo dejando allá por San Pablo.
5: Ah, ¿que es de San Pablo?
13: Ya viene escuchando la radio, no, ya contenta, normal. Echándose mal, usted, don José Urrutia, Obando.
5: Es de San Pablo, entonces, la muchacha, la novia.
13: ¿Usted cree que el churro va a regresar estos papeles? Así la vez pasada le dejaron unos papeles de una tierra y toda la tierra la vendió el maje porque dijo que era el capatá él. Jamás la va a regresar esos papeles. Más bien va a buscar cómo vender esa finca en lote. Así la vez pasada. Más o menos queda cerca de su casa, por ahí más o menos, por los solares.
5: Ay, ay, ay, ay, ay. Ve que...
17: Soy la querida de...
5: Oye, están raros esos videos. Están raros esos videos. ¿Qué pasó, Frijol? ¿Qué dice Frijol?
18: Estamos activados. ¿Cómo es eso, la radio?
5: Oye, Otto. Dice Pedrito que lo quiere conocer, dice. Sí. Que le mandó una foto, dice. Que se hace el difícil, dice. Igual Chompira, dice. Sí. Que dice que por eso le pidió una foto para conocerlo, dice, porque él no lo conoce, dice, y se lo puede pasar llevando a cualquier rato, dice. ¿Y ahí dónde, Frijol? ¿Dónde? Ahí, Frijol. Saludo para Frijol Castro Cabrera. Ahí está Frijol. Activado con la radio. Muchachos, ya nos vamos despidiendo entonces de este programa, agradeciéndoles a ustedes por su reporte. Nos vamos a escuchar a las 10 de la mañana en el programa La Hora del Karaoke.
13: ¿Qué es, Negro Bruja? Es que se llevó esos papeles. Negro Bruja no los quiso regresar.
5: Ah, fue él.
13: Todos dijeron que era el carro de Negro Bruja.
5: Ah.
19: Oye, Freddy, pues es que yo he dicho la verdad. Yo lo he dicho, Freddy. Que yo tengo esposa, lo que no tengo es novia.
20: Le voy a comprar un perro a Freddy por si tiene miedo. O le voy a llevar un bolsón de Pamper.
21: Hey Freddy, un saludo que dijo la de Jamie Celerón de parte de yo.
22: Son brutos, la gran puta, bicha rotonda.
23: Ves.
22: Y todavía se pone perro,
23: A propósito de eso, ahí el llamado del compañero taxista, equivocadamente, ahora se llevó una mochila ahí con una escritora de una finca.
5: Oye, entonces, Guasón. Cuidado ese carro, en la próxima se lo lleva la grúa. Oiga, Guasón. invadiendo carriles ahí en la rotonda de Guaslala.
0: Oye, Freddy, el guasón lo que tiene es esposo, no esposa.
5: Ah.
0: Igualito a los 80, son lo que tiene es esposo, no esposa. Igualito a los 80,
5: Está raro eso, ¿verdad? Bueno, para ahí les dejo esa canción. Nos despedimos, muchachos. Nos despedimos. Buen día. A las 10 de la mañana. 10 de la mañana, a la hora del karaoke. No se desconecte.
1: 9 de la mañana y 31.
2: Como él, como uno hace la caballada, él también la sigue, dice.
17: Está pesado el tráfico hoy, muchacho, está pesado.
2: Pero es más fruto el que me estaba grabando, sabiendo que está chuchada, que no hay pasada para adelante, está dando vueltas ahí para regresarme, porque ahí está la pichada y se mete. Falta cortesía. Bueno, que tú no compró la licencia en Matagalpa.

0: burrada la suya. Usted tiene que ir rectito siempre, primo.
1: Cabrera, ahí está Frijol. Activado con la radio, muchachos. Ya nos vamos despidiendo entonces de este programa, agradeciéndoles a ustedes por su reporte.
2: Regresar.
1: Ah, fue pues,
2: el. Ah.

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0: 7:37.
1: Y 38.

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2: 9:38 minutos.

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1: 9:43 minutos.

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1: 9:56 minutos.

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Freddy Moreno, poneme una música que dice: ya quiero llegar para estar contigo, pero vivirse hasta allá, casi llega, dame al paisillo. 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

0: vida.
1: Qué chulos ojos lo que tiene esa linda joven que estoy mirando. Pon esa rola ahí para escuchar, hombre, aquí andamos feliz.
0: Bueno, amigos y amigas, buenos días, buenos días. Buenos días. Esa canción es de Ezequiel Peña, ¿verdad? Chompira, Chompira Romero. Bueno, vamos avanzando entonces. 10 de la mañana, señoras y señores. 10 de la mañana con 19 minutos. 19 minutos acá en la hora del karaoke. Esa rola que me estás cantando o que cantaste, o Carlos Romero, esa canción es de Raza Oculta, ¿verdad? Malparecido se llama la canción. Me parece que esa música es algo fuerte, me parece. ¿Qué pasó, Talibán? Dice el Talibán, o está preguntando el Talibán, que si quieren escucharlo cantar, el Talibán, quieren escuchar cantar al Talibán en esta mañana de lunes, señoras y señores, ¿lo quieren escuchar?
2: Hola, buenos días.
0: Buenos días.
2: Un tema musical que dice así. Mami, yo me acuesto tranquila, me arropo pie y cabeza y el negro me destapa. Mami, ¿qué será lo que quiere el negro? Mami, ¿qué será lo que quiere el negro? Hasta ahí te escucho aquí en Coperna con Sandra Oporta. Saludito para usted y que tenga un lindo día.

Bueno, ahí tenemos la canción de Chompira. Y esta es la que pidió Carlos Romero. Vamos, quiero escucharla, quiero escucharla. Esa es la que pediste, Carlos. Soy alegre, fíjate, soy alegre. Yeah. Un poquito, dice, no más mucho. No sé, se me hace difícil, fíjate.

0: decirle que cate, la del Hotel California, decirle en inglés. Negro, ¿qué es lo que querés, negro? Decirle.
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2: Esa música y ándale de Antonio Aguilar.

Oigan esa música, óiganla. Oigan esa música. Y esas son las que le gustan a Talibán también.

0: Puchica, Freddy, ¿cómo puedo hacer yo, loco? Yo no puedo cantar, loco. No, Freddy, caso que me la aprendo, loco. Quiero pedir una música, pero ya ahí no puedo cantar, loco.
1: A verle, hay
0: capricho. No me da el tono, loco. No me da el tono, loco, para cantar, man.
1: Aunque sea hablado. Le está ganando Chompira, Guasón.

0: Oye, negro grúa, oye, negro grúa, yo voy a cantar por vos, decime qué música querés.
1: Contigo, pero vivís hasta allá, casi llegando a Marquesillo.
2: Mami,
3: apago la radio, Freddy, si, si deja que Israel cante.
4: Oye, Talibán, oye, Talibán.
2: Hola, hola, ¿cuál es la última música que dice así? El de los ojos negros me tiene loca. Tiene todas las cosas que me provocan. Saludito para mi amor de mi vida, Javiercito.
4: Opa, opa, oye ese Javier. Y no que era chompira, ¿ah? No que era chompira, el amor de su vida.
5: Oye, negro bruja, pasa por la barbería, me tengo que prestar el micrófono, loco, que están, tenemos una nueva aquí.
6: ¿Cómo es esa onda, Freddy? ¿Que no le gustan bastante fuertes o es que le gustan débiles? ¿Cómo es la onda? ¿Le gustan fuertes o débiles?
7: ¡Ay!
8: Como el búho, Javiercito, ponete unos lentes, que no lo mira bien.
9: Saludito para Javier, dice ahí mal cuñadito,
4: Javier Cabrera, Javier Cabrera González.
10: ¿Cómo me dijiste?

0: Ahí está Talibán, ahí está Talibán, que quiere cantar, muchachos. Solo está esperando la autorización de ustedes.
1: Oye, Frey, ¿para qué anda celoso este chomper ahí?
0: Sí, eso me suena a celo.
1: Mira cómo me manda a manzar, prueba, rodeo.
0: Chompera. Ah.
1: Es chivísimo, ya. Está chivo, fijado.
0: Chompera González.
2: Hay que prestarle el micrófono al negro para que practique. Hay que prestarle el micrófono al negro para que practique. Que apriete.
3: Oye, Freddy, hacerte un vuelo. No vas a producir ese audio del Talibán y el de Chompera. Chompera, para que estuviera llorando cuando está cantando.
0: Parece que estuviera llorando Chompera cuando canta.

0: Aló, estoy al aire.
1: Esta es la hora, son las 10 de la mañana, 27. Esta es la hora, son las 10 de la mañana, 27.

0: Por
1: después me pone la rola, tú eres la chancla que yo dejé tirada. Esa se la dedico a la noviecita de Javiercito.
2: ¡Ay, caramba!
3: Ese chompera es como caballo, Fizz. Ese chompera es como caballo, Fizz.
4: Freddy, es que al Javiercito y al Chompira hay que cantar en la música feliz de los cuatro. Falta uno, la muchacha todavía, para que le salga bien esa música.
5: Edgar.
4: Oye, Freddy, eso suena como hacerlo ya, Chompira. Sí, eso es como indirecta, como indirecta.
5: Sí, eso es. Y ahí Edgar, chupo, guasón, ahí Edgar. Edgar también cae ahí.

fijado, ella es el nombre. Está dejando mal el nombre de los taxistas de Chompe. Un saludo a Edgar, alias El Galío, de Europa. Le manda saludos a la profesora.

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4: Ahí eres que lo va a socar para que no le de chivo. Esa Lili es como caballo, está buscando que como le traen la gallotina al pobre galillo.
5: Oye, Freddy, quiero que me ponga una rola para saludar a los brothers de... Ajá. Caminan de ayudante en el bus del hormiguero, transporte sagitario. Los brothers solicitaron esta rola, que la cantara yo, que la querían escuchar, dice así. 20 mujeres hermosas al panteón van a llegar, todas vestidas de negro, mi cajón van a rodear. Una lloran de tristeza, otra de dolor sincero, otra, si no me equivoco, le están llorando al dinero. Ponésela ahí para saludar a esos brothers.
6: ¿Y ahí qué pasa ahí? ¿Qué pelean?
7: Bueno, ahí viene. Entonces, salud para los muchachos ahí, a los ayudantes, al conductor de transporte sagitario que viaja de Ciuna al hormiguero y del hormiguero a Ciuna.
8: Pero cantala, ma, ¿cómo va a estar pidiendo lo que tiene que cantar, ma?
9: Oye, Freddy, pon esta la rola que dice: ay, mi mujer me gobierna, esa cosa me gusta. O sea, son las aceites que hasta ahí me las sé. Para saludar a Chicoria, alias Ezequiel.
5: Oye, Freddy, quiero que me ponga una rola para saludar a los brothers de Caminan de Ayudante en el bus del hormiguero, transporte sagitario. Los brothers solicitaron esta rola, que la cantara yo, que la querían escuchar, dice así. 20 mujeres hermosas al panteón van a llegar, todas vestidas de negro, mi cajón van a rodear. Una lloran de tristeza, otra de dolor sincero.
6: ¡Ay, qué pelea!
8: Ah, y apenas el que le quiere cantar, dice, para los ayudantes del Sagitario.
10: Y esa vaina me gusta.
7: ¿Y a quién lo gobierna la mujer? A Guasón. Él mismo lo dijo, lo confesó temprano. Oye, por ahí me están preguntando, ¿qué pasó con el plebe? Dicen que en este momento no puede sacar el celular el plebe. Si saca el celular, lo regañan. Le jalan la orejita, dice. Dicen.
10: Y a ti te gusta.
7: ¡Oh, el plebe!
8: Y saca el celular.
9: Al mero Chicoria lo gobierna la mujer y lo turquea, papá.
7: Pobre hombre. Vámonos entonces con música. Regresamos luego.
11: Esta es la hora. Son las 10 de la mañana y 36.
12: ¡Qué chulos ojos!
11: Esta es la hora, son las 10 de la mañana y 36.

0: Bueno, exactamente a las 10 de la mañana, 46 minutos, 10:46 minutos. ¿A quién gobierna la mujer entonces? Al plebe. ¿Qué pasó, plebe? ¿Qué pasó, plebe, Poveda?
1: Aquí andamos, aquí andamos. ¿Cuál que se saque el teléfono? Aquí lo andamos en full sintonía.
0: Ahí está, ahí está.

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1: Bueno, saludos a la joven, gracias por participar acá en la hora del karaoke. La canción es Disfruto de Carla Morrison. Ya tenemos en programación el tema musical. Vamos por acá con otro audio.
2: Esta muchacha me dijo que la mamá le dio un consejo: el día que quiera casarse, que se case con un viejo. Regálame esa música, porfis.
1: Ok, viene la Sonora Dinamita nuevamente por acá en la hora del karaoke. La canción, La Cortina.
3: Zóquela, zóquela, negro.
1: La chompera. Dice chompera que él pelea lo que es suyo.
3: Sí, mándame una foto de vos, hombre. No quiero tener problemas con otro después.
1: ¡Ay! ¿Qué tipo de problema, chompera? El plebe Poeda, ahí está el plebe. ¿Dónde es esa finca, Edgar?
4: Y ándale.
1: ¿Y esa finca dónde es? Saber en qué finca andará Edgar. Muchachos, dice Talibán que va a cantar.
3: Báñelo y le echa cloro.
1: ¿Qué dice la Lili?
5: Para saludar a Edgar Galillo y a El Churro y a Milton.
1: ¿Cómo le hace esa música? Quiero escuchar.
5: Oye, Freddy, solo te queda música que le hacen. Para saludar a Edgar Galillo y a El Churro y a Milton.
6: ¿Qué hizo la medalla, primo? Oye, ¿y la medalla? Eso se la va a dar al Gori, ¿ah?
7: Gori, no la ando ni comida o camino.
1: ¿Cómo van a decir eso, que no le dan comida al Gori? ¡Oye, Gori! ¿Qué se hizo, Gori? Ahí está el Gori, No, el Gori está ahí chambeando ahí, en el bus.
3: Estoy saliendo con un chabón, esa es la rola.
1: ¿Esa es? ¿Te gusta, chompir, esa rola?
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1: Hoy ese Talibán, Talibán Jarkin Rodríguez, Urrutia, Urbina. Y es el mero Julito, Julito Saavedra Castro.
2: Todo está bien, ya voy a apagar la radio, ¿no? Que más que está cantando.
3: Uy.

0: Hola, buenos días. Buenos días para todos. Especial.
1: El gato volado. El gato volado.
2: Dale, vamos, tiene afligido con esa voz. Dale, vamos, tiene afligido con esa voz.
0: Especialmente para Javiercito, el guapo, y Edgar. Javiercito, especialmente para Javiercito, el guapo, y Edgar.
3: ¡Ay! Está viendo, está viendo. Dice que es mentira, Edgar. And you make me cry.
4: But if you leave me... Usted como caballo, pariente. Ah, esa música no está en el sistema.
5: ¡Ay! Javiercito, el guapo, ¿cómo es eso? Saluda a Javiercito y saluda al guapo.
3: Bueno, para esos taxistas, ahí les va su música a todos esos taxistas. Ustedes la cantaron, acá se agrega en la lista, en la playlist de la hora del karaoke. Y nos despedimos. Bonita mañana. Hasta mañana, muchachos.
6: Esta es la hora, son las 10 de la mañana.

0: Se despertó la Lili Matamoro, Cruz, Moreno Obando. Se despertó, salió del closet ya la Lili.
1: Es un pueblito apartado del estado de Guerrero.
2: Mira lo que invocó el Israel.

0: no.
1: Una si no me equivoco.
2: La idea.
1: Llorando al dinero.
0: Mejor salirse del closet y no andar llorando.
3: Me pone la rola, me pone la rola. Tú eres la chancla que yo dejé tirada.
2: ¡Saquen ese jodido! No
3: por pasar el rato. Eso, los dos que se le dedicó a la Lili, los dos que se le dedicó a la Lili, le jugaron

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3: 11 y 13 minutos.

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3: 11 de la mañana y 34

0: 11 de la mañana y 41.
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1: Son las 12 del mediodía. Y 3 minutos.

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6: Para un lucio, un resbaloso. No decimos cuando sabemos que alguien se quiso pasar de vivo y se encontró con la horma de su zapato, con otro más vivo que él. También decimos, gato no come gato, y si lo come, lo revesa. Pues resulta que don Chico se quiso hacer el lucio con quien lo tiene sofocado, el tal Nadir. Pero el tal Nadir resultó ser resbaloso. Se quiso sentir gato y comerse al otro gato, a Nadir, pero no pudo. Y le salió el tiro por la culata, provocando que su enojo en contra de Nadir ahora se ha convertido en un mal incurable, en una enfermedad terminal, en un cáncer que quiere desterrar de su existencia. ¿Qué fue lo que pasó? Oigamos.
7: Pues le voy a contar. Anoche me encontré al tal Nadir ese en la pulpería de Teodoro, ¿verdad? Bueno, y yo pensé, aquí me va a pagar una de tantas que me ha hecho este viejo seco. Lo voy a avergonzar delante de Teodoro. Entonces me le acerco y le digo, hombre Nadir, no vayas a pensar mal de mí, pero quiero que vos seas mi pareja en el baile.
8: Ah, ¿cómo? Pues, hombre Chele, va de viaje, pero eso sí, vos sos la mujer.
7: ¿Cómo? No, espérate, vos vas a ser la mujer.
8: Ah, pues ya hablamos, Chele, ya hablamos, búscate otro. O vos sos la mujer, o no hay nada. Si querés.
7: Me la devolvió el viejo pendejo este. Hombre, dale viaje. Yo voy a ser la mujer, dale.
8: Pero para que no andes con brinco después, Chele, te voy a advertir una cosa. Como yo bailo música romántica, me apasiono y empiezo a darles besitos en la nuquita, en la orejita a mi pareja. Y si puedo, le estampo un beso en la boquita.
7: Eso no importa, porque vamos a bailar solo salsa y merengue, hombre. De larguito, ¿viste, viejo? De larguito.
8: ¿Qué? No, papá. Solo boleritos. Y me vas a tener que abrazar bien duro.
9: Ya se veía usted apercollando a Nadir. Pero está bueno que le haya pasado. ¿Quién lo mandó a provocarlo, Para un lucio, un resbaloso, así don Chico.
10: Es, sí.
9: Ay, hombre, caramba, qué paseada.
7: Sí.
9: Ay, bueno, chavalo. Ay, comemos que tengo que ir a ver a Ledu Villonero.
7: Bueno, pues, para luego.
11: ¿Y a qué va, Chayito?
9: A regañarla y a dejarle una dieta para el menor de sus hijos, que apenas tiene 6 años. Y ya parece una bolita de tan gordito que está.
11: Es cierto, Chayito. Pero yo hasta miro como que se alegra ver a su niño así de gordito. Fíjese que un día de esto lo vi que venía de donde Teodoro. ¿Sabe que le estaba comprando al niño? ¡Pura chuchería!
9: Madre descuidada, Nando.
11: ¿Verdad?
9: Sí, que no se imagine el daño que le está haciendo a su criatura. Bueno, pues, y comamos ya.

0: Chiquito, ni que me corra voy a dejar de venir a comerme estos frijolitos que usted hace. Le quedan de muerte lenta.
1: Antes que se vaya, Chayito, antes que se vaya.
2: Ajá.
1: Déjeme hacerle una pregunta. ¿Por qué es que se puede engordar tanto un cipote?
2: Porque están malnutridos, Nando. No hay quien le ponga cuidado a su alimentación. Preocuparse de qué deben comer y qué no.
3: A ver, Chayito, nadie nace aprendido. Y está bueno que usted, claro, que usted vaya a decirle a la Eduviges lo que tiene que hacer. A ver, pero ¿cómo qué cosas le va a decir?
2: En primer lugar, le voy a preguntar si no le aflige ver a su chavalo tan gordo. Y en segundo lugar, que tiene que alimentarlo mejor.
1: Ajá. ¿Y qué le va a proponer en la dieta que le lleva?
2: Vean, voy a explicarles el asunto por si les toca alguna vez aconsejar a alguna de las madres de esta comunidad.
1: Perfecto, Chayito. Y a los padres también. La escuchamos, Chayito.
2: Bueno, pues el secreto está en darle al niño una alimentación equilibrada.
1: Ajá.
2: ¿Por qué?
3: ¿Por qué?
2: Porque hay que ayudarlo desde niño para que cuando sea un adulto no padezca de ciertas enfermedades. Por ejemplo, la diabetes, problemas del corazón y hasta de cáncer.
0: Chayito, pero entonces el hijo de la Eduvige debe estar bien alimentado. No ve que está todo gordito, quiere decir que está sano.
2: No.
0: Ah, no, ¿cómo?
2: Al contrario. Es la mala alimentación lo que lo tiene así.
0: Así es la cosa.
2: Sí. No dice Nando que le Eduvige le anda comprando chuchería. ¿Qué era, Nando?
1: Un montón de caramelos, Chayito. Ah, y una gaseosa.
2: Y seguramente a la hora de sus comidas le da cualquier cosa que no lo alimenta. ¿Cómo no va a estar todo chumbuloncito, ah?
3: ¡Qué cosa, es verdad! Yo hubiera pensado lo mismo que Mircho. Si el cipote está gordito, bueno, es que está bien alimentado.
2: Pero no es así, don chico. Es más, está gordo porque está mal alimentado.
3: ¿Ves qué cosa?
2: De ahí le viene la gordura.
3: ¿Cómo?
2: Es un niño obeso. ¿Y sabe a qué está expuesto ese niño?
3: A ver, ¿a qué?
2: A padecer de anemia. A que le salgan caries en los dientes bien pronto. Y a tener problemas de aprendizaje en la escuela.
1: Francamente,
3: no es jugando la vaina.
2: ¿Qué va a hacer?
3: ¿Sí?
0: A ver, Chayito, entonces, ¿qué es lo que tiene?
3: ¡Andate, tistijo, oíste, carajo! Me avergonzaste delante de Teodoro diciendo que me ibas a dar besos en la nuca, jodido.
4: El que busca, ay, échale. Pero bueno, yo no vine a pelear. Vine a hacerte una pregunta. ¿Qué día es el baile, Chayito? Le salió el tiro por la culata al Chele. El maje piensa que yo nací ayer, Chayito, ¿ah? ¡Ay, me llamas el día del baile, Chile!
3: Sí. Nadie me defendió. Se quedaron callados mientras ese seco jodido me estaba vulgareando.
2: ¿Y de ahí? ¿Y por qué nos íbamos a meter?
0: Sí.
2: ¿Qué quería que dijéramos, ah?
0: Sí.
2: Estás loco usted. Ve, Nando, ¿y vos sabés cuándo es el baile?
1: ¡Ni idea, Chayito! ¡Ni idea!
0: Menos yo.
2: Don Chico, usted le fue a buscar tres pies al gato, así que cargue con las consecuencias.
1: A ver. ¿Y por qué no aprovechamos la interrupción de Nadir, Chayito, y nos lanzamos el cafecito de esta hora?
0: ¿De verdad, Chayito?
2: ¡Ay, sí, me parece! Y así le damos tiempo a Don Chico para que se le baje la chica.
0: Sí.
2: Ya vengo.

0: Chayito.
1: Ajá.
0: Yo tengo un sobrinito allá en Macuelizo, tan gordito como el hijo de la Edubiges. Por eso me interesa mucho lo que le va a recomendar a ella.
1: Bueno, mira, Nando, los niños aprenden a comer, principalmente lo que comen sus padres. ¿Sabes por qué? Porque se fijan en todo lo que ellos hacen. Los niños son una esponja absorbiendo todo lo que ven.
0: Eso es verdad, Chayito.
1: Por eso es que los padres tienen que ser ejemplo para ellos. Tienen que cuidarse de lo que comen delante de sus hijos.
2: Sí, ¿verdad? A ver, Chayito, empiece con la receta, a ver.
1: Bueno, lo primero es que le den un buen desayuno. Alguna lechita, un cereal, pan o galletas. Además, algún juguito. Pero eso sí, que sea natural. De naranja, de granadilla, de pitaya, etcétera. Nada de esos embotellados que venden en las ventas. Ese sería un desayuno mínimo.
3: Al niño de Edubiges, seguramente que de desayuno mínimo que le dan una hamburguesa.
1: Sería una barbaridad, don Chico. Pero quién sabe qué le dan, porque está demasiado gordito.
3: Demasiado.
1: Y eso es malísimo, malísimo, ¿eh? Esa gordura no es buena para nada.
0: A ver, Chayito, ¿qué cosas no hay que hacer para que un niño esté bien alimentado?
1: Bueno, eso que acabamos de hablar, por ejemplo. Eliminar por completo las comidas chatarra.
2: Ajá.
1: Ni siquiera enseñarle los embutidos. Uh-huh. Nada de chorizos enlatados, ni jamones, nada de esas cosas.
2: Ya me imagino yo la dieta de ¿cómo es que se llama el chavalito de la Edubiges?
1: Fernandito, don Mercho.
2: Ah.
1: Y tiene razón usted. De verlo como está de obeso ese niño, es fácil imaginar la clase de alimentación que le dan.
2: Sí, verdad, sí.
1: Y además, si él es Arturito, peor, porque debe darse las grandes comidas.
2: Sí.
0: A ver, Chayito, ¿qué otras cosas no hay que hacer?
1: Mira, Nando, no echarle tanta sal a lo que coma. Esas papitas en lata, las frutas secas como el maní, todo eso tiene montones de sal.
0: Me imagino que cero caramelo, cero gaseosa y esas cosas que tienen tanta azúcar, ¿verdad?
1: Se le pueden dar, pero con muchísima moderación. ¿Cómo vas a privar a un niño de comerse alguno de los caramelos que con tanto entusiasmo recogen una piñata, ¿eh? Por eso digo con moderación.
0: ¿Y en la comida, Chayito, qué se hace?
1: Bueno, eso es bien importante. Al niño es muy bueno hacerlo comer 5 veces al día. Sí, no se sorprendan. Hay que darle su desayuno, su almuerzo, una meriendita media tarde y su cena, ya más o menos tardecita.
3: Ajá. ¿Y almuerzo?
1: Pescado, por ejemplo. Uh-huh. Es bien bueno que el niño aprenda a comer pescado, aunque ponga mala cara y lo rechace por miedo a las espinas. Por eso hay que dárselo en filete, que es cuando ya no tiene espinas.
0: ¿Y solo pescado, Chayito? ¿Carne no?
1: ¿Cómo no? Claro que hay que darle carnita, huevito, su pescadito, como les dije. Nada más que hay que procurar darle solo carne que no esté gorda, grasosa. Se le puede dar carne unas 3 veces por semana. De pollito cocido sin la piel.
2: Ajá. ¿Y frutas y verduras, Chayito?
1: Por supuesto, si eso es lo mejor.
2: Ah, bueno.
1: Las verduras se las pueden dar en forma de puré, como la papa, por ejemplo. En frutas se le pueden dar hasta 3 veces al día. Eso sí, hay que dárselas sin cáscara para evitar alguna contaminación.
0: ¿Y puede ser cualquier fruta, Chayito?
1: Pues sí, aunque es recomendable que sea un cítrico, una naranja, una mandarina. Y vean, si hay algo demasiado importante que recomendarle a los padres, es que antes de comer, los niños se laven bien las manos con agua y jabón. Y después de comer, a lavarse los dientes, se ha dicho.
0: Todo entendido, Chayito. Todo bien copiadito.
1: Y entonces, don Chico, va a ir a torear otra vez a Nadir. El primer round ya lo perdió. Se la ganó de calle.
3: Bueno, pero ya tengo un plan macabro para el desquite.
0: ¿Y cómo se va a desquitar, chico?
3: Lo voy a buscar y le voy a decir que acepto ser la mujer en el baile.
4: ¿De verdad,
3: chico? ¿Ah? Y que acepto también lo de los besitos.
1: ¡La majestad divina!
3: Pero el día de la fiesta, el día de la fiesta, me pierdo. Lo voy a dejar como la novia de Tola, plantado y enchirado.
0: No le digo,
2: no me friegues.
0: Francamente,
2: chicos, son un desastre, vos.
1: ¡Qué viejo!

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9: Buenas noches, mucho gusto, eras una chica más. Después de 5 minutos
10: son las 12 del mediodía. Especial.

0: Hola, ¿qué tal? Son las 12 del mediodía con 22 minutos. No pude saludarles de corazón a corazón porque estaba en una reunión acá en nuestro centro de trabajo. Así que por acá estoy complaciendo los gustos musicales de todos nuestros amigos fieles oyentes. Nos estaban solicitando ese tema musical de Sin Bandera Entra en Mi Vida y también Contigo de Elefante. Ya lo tengo en programación. Hoy es 12 de octubre del 2026 y bueno, ya saben que hoy es el Día de la Resistencia Indígena, pero también hoy es el Día Nacional del Locutor o la Locutora Nicaragüense. Hoy estamos de celebración nosotros, los de la radio. Se celebra todos los 12 de octubre de cada año en honor al legado del profesor Julio César Sandoval López, creador y promotor de múltiples programas radiales y televisivos de índole educativo, informativo y de entretenimiento. Este día reconoce la labor de los locutores y locutoras en la difusión de mensajes que inspiran a la sociedad y a su papel fundamental en la historia de Nicaragua como medio de informar, entretener y despertar la imaginación de la audiencia. La Asamblea Nacional, a través de la Ley 777, establece esta fecha para conmemorar el natalicio del profesor Sandoval y otorgar la medalla Profesor Julio César Sandoval López a quienes se destaquen por sus servicios y aportes a la enseñanza, desarrollo científico, cultural y humanista de los nicaragüenses. Así que felicitaciones a todos los colegas, a todos los locutores y locutoras nicaragüense que se dedican a informar, que se dedican a entretener y a despertar la imaginación a toda la audiencia. Bendiciones y felicitaciones en este día tan especial como es el Día Nacional del Locutor y Locutora Nicaragüense, este 12 de octubre, como todos los años se celebra. Así que hoy estamos de celebración, hoy estamos felices, hoy estamos contentos por acá en la 94.1 en FM, donde le llevamos la mejor música, la mejor programación, la mejor emisora de la región autónoma de la costa Caribe Norte.
1: Felicidades para esos locutores y locutoras.
0: Obvio, gracias.
1: La música del Mecate ahí, solo para complacerlo.
0: Saluditos también para todos nuestros fieles oyentes, que sin ustedes no podríamos hacer este trabajo tan hermoso como es de informar y entretenerlos a ustedes. A ustedes y también sonarles los temas musicales que prefieran escuchar a través de nuestra frecuencia modulada, la 94.1 en FM. Bendiciones, saludos para Carlitos Romero, que está por allá en Estados Unidos escuchándonos, para Martín Ruiz también, que anda escuchándonos, a Héctor Cabrera y también para Israel. Saludos para Albeni Jarquín, que allá anda escuchando Radio Huracán Ciuna, también para Joaylin Palma. Saludos para todos ustedes y gracias por reportarse con nosotros en esta programación de el día de hoy, lunes, iniciando una nueva semana con la 94.1 en FM. Saluditos.

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1: Son las 12 del mediodía y 42 minutos.

0: las 12:57.
1: ¿Qué buscamos? Un propósito en la vida. Un amor eterno. Sea lo que sea, todos buscamos a través del tiempo. Al llegar a ese destino, muchas veces, sin saberlo, brota luz. Nuestro gran comienzo.

0: tarde y dos minutos.
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2: Una y dos minutos.

0: 1:09.
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0: La 1:25, 1:25, escuchábamos ese tema musical de Elvis Presley, el tema se llama Only You, por acá en la 94.1 en FM, donde le llevamos excelentes temas musicales a ustedes, nuestros oyentes de Radio Huracán Ciuna. Bueno, a ver, seguimos con más.
1: No me puso la rola ni porque era para complacer a los locutores, locutoras, todos los que trabajan ahí en esa radio.
0: Bueno, saludos para Héctor Cabrera. Acá les dejamos los temas musicales solicitados. Ya regresamos con más en la 94.1 en FM.
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0: Establecemos comunicación con la copresidenta de Nicaragua, compañera Rosario Murillo, coordinadora del Consejo de Comunicación y Ciudadanía. Muy buenas tardes, compañera Rosario, le escuchamos.
1: Muy buenas tardes, compañera. Muy buenas tardes, querida familia de nuestra Nicaragua bendita. Siempre bendecida, siempre fuerte y victoriosa, siempre trabajando para consolidar la paz y el bien. Estos son días de conmemoración heroica de la resistencia de nuestras culturas originarias y afrodescendientes. Esas culturas nuestras que han logrado por su fuerza y fortaleza ser esencia de estos nuevos tiempos, como alma, como vida, como corazones nuestros. Esos pueblos originarios nuestros, esos pueblos afrodescendientes nuestros, esos pueblos mestizos que somos todos. Nuestros pueblos, fruto del mestizaje, a veces voluntario, tantas veces brutal. No somos sobrevivientes, somos valientes protagonistas de una línea de vida que prevalece. Somos lúcidos guerreros que hemos sabido perdurar entre genocidios y saqueos. Lúcidos guerreros que desde todo lo que han pretendido como masacres culturales, desde la pretendida extinción de nosotros mismos, que por supuesto ni se dio ni se ha dado, ni es posible. No somos sobrevivientes, todo lo contrario. Somos protagonistas de una línea de vida, como decimos, de que ha logrado prevalecer sobre todas las formas de genocidio cultural y vital. Creo que este hermosísimo poema de Darío dice mucho. Es algo formidable que vio la vieja raza. Robusto tronco de árbol al hombro de un campeón salvaje y aguerrido, cuya fornida masa blandiera el brazo de Hércules o el brazo de Sansón. Por casco sus cabellos, su pecho por coraza, pudiera tal guerrero de Arauco en la región, lancero de los bosques, Nemrod que todo caza, desjarretar un toro o estrangular un león. Anduvo

0: vio la luz del día, le vio la tarde pálida, le vio la noche fría, y siempre el tronco de árbol a cuesta del titán. El toqui, clama la conmovida casta. Anduvo, anduvo, anduvo. La aurora dijo, basta. E irguióse la alta frente del gran Caupolicán. Eso somos todos. Darío escribía esto en noviembre del 1888. Caupolicanes, eso somos. La aurora dijo, basta. E irguióse la alta frente del gran Caupolicán. Orgulloso, orgulloso y lúcido guerrero de luz, de amor, de vida, de paz. Estamos, somos, en nuestras venas fluye, corre, vibra la sangre de nuestros pueblos originarios y afrodescendientes que herve en nosotros, vibre en nosotros, canta en nosotros. Y decimos, queremos paz, queremos derechos, merecemos paz y derechos, merecemos estar tranquilos en nuestras propias tierras. Esta semana hay patria. ¿A dónde hay patria? Todos los días hay patria. Pero hay patria, se hace voz de pueblo presidente en San Carlos, San Juan de Nicaragua, El Castillo, San Miguelito, El Almendro, Morrito, en nuestro río San Juan. Hay patria al fin de semana conmemorando el inicio de la estrategia insurreccional victoriosa desde San Carlos hasta San Fabián, hasta todas las montañas y los ríos, nuestros lagos, nuestros patrimonios heroicos y culturales que como nuestra raza nicaragüense ha sabido enfrentar con valor, con hidalguía, con brillos estelares, con soles que iluminan, que siguen iluminando y que no declinan todas las encrucijadas en todas sus modalidades, escuchando el clamor del corazón, siempre más allá. Y hoy lo repetimos, siempre más allá, atrás jamás. Estaremos en Jalapa, San Fernando, El Jícaro, Murra, Huihuilí, Quilalini, Pilto, Macuelizo, Santa María, Ciudad Antigua y Ocotal el fin de semana, en la Segovia sandinista de gloria y victoria de nuestra soberanía nacional. Estaremos en Totogalpa, Cuzmapa, La Sabana, San Lucas, Omoto, Paracahuina y Alahuina, Telpaneca y San Juan de Río Coco, también al norte de nuestro país. Esta semana además vamos a empezar, vamos a iniciar, porque estamos anunciándolo ya, más programas de viviendas para la familia, Nueva Victoria. En los próximos meses estaremos entregando en Tipitapa, Masaya, Chinandega, Jinotega y Somoto. En la continuidad de nuestros triunfos, triunfos del pueblo presidente, estaremos entregando la nueva carretera San Nicolás, la Estanzuela en Estelí. ¿Mejoramos? ¿Qué mejoramos? La comunicación vial que nos cambia la vida para sacar nuestros productos, promover el turismo, promover las visitas y sobre todo promover la comunicación de comunidad a comunidad en toda esta patria bendita y siempre, siempre libre, para bien de las familias nicaragüenses. En salud estamos realizando el 11 Congreso Nacional de Terapias Naturales y Sabiduría Ancestral, que se realizará el viernes 16 en el Instituto de Medicina Natural y Terapias Complementarias. También, compañeros, compañeras, el día de hoy vamos a estar, como hemos anunciado, vamos a estar en Subtiaba, donde se entregará el reconocimiento, la declaratoria e incorporación de la comunidad de Subtiaba a la Red Nacional de Ciudades y Comunidades Creativas, coordinándonos con las autoridades municipales de la capital de la Revolución de León y las instituciones de la Comisión Nacional de Economía Creativa, que reconocemos la bravura, la riqueza histórica y cultural, la idiosincrasia de la comunidad creativa de Subtiaba, indígena joya, que a lo largo de los siglos ha preservado sus formas de organización y de vida en comunidad, sus ancestrales, sus tradiciones, sus expresiones culturales y, por supuesto, con una valentía que crece. También queremos, compañeros, compañeras, con mucho orgullo, informar que a partir de este 15 de septiembre, de octubre, perdón, a partir de este 15 de octubre vamos a renombrar el Colegio Experimental México para que pase a ser el Colegio Experimental México Prócer Josefa Ortiz Téllez Girón, prócer de Mesoamérica, de México y de todos nuestros pueblos. Estamos precisamente recibiendo también la biografía de la prócer María Josefa Crescencia Ortiz Téllez, quien también es conocida como Josefa Ortiz de Domínguez o la corregidora de Querétaro, que nació el 19 de abril de 1773 en la Ciudad de México. Fue una patriota destacadísima y precursora del movimiento revolucionario independentista. Estudió en el Colegio de las Vizcaínas y contrajo matrimonio con don Miguel Domínguez, corregidor de Querétaro. Aunque no ejerció una profesión formal, desempeñó un importante papel político y social enfrentando las inequidades, las desigualdades y el dominio colonial español. Su incorporación al movimiento independentista respondió a sus ideales, a sus valores de libertad, justicia y soberanía. Participó en la clandestinidad en Querétaro junto a patriotas como Miguel Hidalgo y Castilla, Ignacio Allende y Juan Aldama, quienes organizaban el levantamiento contra las autoridades españolas. Nos llena de orgullo que el Experimental México sea renombrado y lleve el nombre de esta mujer valiente, formidable, prócer, defensora de la libertad y la soberanía revolucionaria mexicana, mesoamericana, que acogemos con el orgullo de compartir esos valores de soberanía y dignidad nacional y cultural. Luego, compañeros, compañeras, también queremos decirles que de la alcaldía estamos en León, construcción del paseo indígena, en Agarote, la construcción. Aquí, por favor, sí. La construcción del Museo El Genízaro, Monumento Nacional, que ayer se lanzó. También estamos con 7 calles nuevas, aceras y ciclovías en La Libertad, Ocotá, La Cruz del Río Grande, Chichigalpa. Kilómetros 15 de caminos, drenaje y mitigación en Pueblo Nuevo, Mozón, de San Fernando y La Cruz de Río Grande, Somotillo, El Rosario, Achuapa, con puestos de salud y escuelas mejoradas en las comunidades, campo deportivo mejorado en Belén, vivienda entregándose en San Carlos, que mañana está de conmemoración heroica, celebrando el aniversario de aquel 13 de octubre que nos lanzó en una epopeya insurreccional que nos llevó al triunfo de la democracia y la libertad en nuestra Nicaragua el 19 de julio. Luego tenemos para mañana, vamos a dar a conocer todo el programa de viviendas, parques, instalaciones deportivas en todo el país. Úrsula Cero entregando créditos a 1000 protagonistas en 200 grupos solidarios y 47 municipios. ¿Fortaleciendo qué? La paz, porque la paz se hace de vida buena, vida que se mejora, vida que avanza, vida con derecho, vida en armonía. Luego tenemos también compañeros con la feria de fin de semana que se realizaron con los emprendedores, fueron 112 expoferias, 1.200 emprendimientos que alcanzaron ventas por más de 3 millones de córdobas para la economía familiar que avanza. En las universidades estamos Pueblo Presidente con 70.000 cupos en 130 carreras, iniciamos periodo de prematrícula, ingeniería, educación, medicina, agrarias, tecnologías, humanidades y ciencias económicas. En la UNAM, aquí en Managua, encuentro resistencia de nuestros pueblos originarios y afrodescendientes. INATEC, Hackathon Nicaragua, primer lugar, UNAM Managua, con un sitio web que promueve el turismo nacional y comunitario. Segundo lugar, UAM, con una aplicación de orientación y salud sexual y reproductiva para mujeres. Tercer lugar, Centro Cultural Politécnico. No volver al pasado, don José Coronel, claro que no va a volver al pasado. Con una plataforma para promover el turismo integrando inteligencia artificial y mapas interactivos. Luego, en la categoría de avanzado, primer lugar, la Universidad Tecnológica La Salle de León, con sistemas agrícolas para el control y seguimiento de los cultivos. Segundo lugar, Universidad Padre y Comandante Gaspar García Laviana en Matagalpa, con una aplicación para el aprendizaje de los idiomas miskito y creol. Tercer lugar, el Centro Técnico de Diriamba, con aplicación que promueve la gastronomía y cultura nicaragüense. Emprendimientos tecnológicos, esa es la categoría. Primer lugar, la UNI, Universidad Nacional de Ingeniería, con una aplicación de control de mantenimiento vehicular y ubicación en tiempo real. Y segundo lugar, la UAM, con una aplicación para la promoción de actividades culturales y artísticas. Tercer lugar, el Centro Universitario de Somotos del UNAM, una aplicación para el autocuidado de pacientes con lupus. ¡Cuánta fortaleza! Talento enamora a Nicaragua para que Nicaragua vaya adelante, siempre más allá y todos juntos. 500 títulos de propiedad entregados hoy a igual número de familias en Tipitapa, Managua, El Crucero, Tuma, La Dalia, San Ramón, Matihuá, La Concordia, San José de Bocay, San Rafael del Norte, Jinotega, Condega, Pueblo Nuevo, San Lorenzo, Teustepe, San José de los Remates, Santa Lucía, Teustepe, San Juan del Río Coco, Telpaneca, Somoto y Totogalpa. En el Nancital de Tipitapa estrenamos energía para 375 hermanos y hermanas. La inversión es de 19 millones. Y en el sistema de iluminación pública en el barrio Oro Verde del Distrito 3 y en el casco urbano de Huaslala. 10.000 protagonistas en Huaslala. Luego, compañeros, compañeras, también estamos con más agua en Nueva Guinea. También consignamos el Congreso Nacional, que ya decíamos va a darse el fin de semana. En epidemiología podemos decir que hay 7 enfermos menos en malaria, que hay 6 enfermos más de dengue, con 90 personas diagnosticadas. Chikungunya, incremento de 25 enfermos, 283 personas diagnosticadas. Influenza, aumento de 22 enfermos, un total de 56. Neumonía, 260 enfermos más que la semana anterior. Hay 1.361 personas con neumonía. Leptospirosis, 3 personas más. Esa es la situación en epidemiología, atendiendo todos los casos y vamos adelante. Compañeros, compañeras, también estamos trabajando en todos los ámbitos a nivel internacional, donde tenemos representación de nuestro pueblo y gobierno. y sabemos que vamos adelante. Les saludamos con enorme cariño, con el reconocimiento y el respeto que merecen las familias nicaragüenses como presidente de nuestra heroica y linda Nicaragua. Abrazos grandes, compañeros, compañeras, abrazos grandes de nuestro comandante Daniel, y siempre más allá es nuestro el porvenir. Mucho cariño.
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2 de la tarde con 12 minutos. Estamos acá en el Zarandeado de la Tarde llevándole muy buena música norteña, música banda, música cumbia. Esas músicas que nos ponen a bailar y a gozar con la 94.1 en FM. Hoy es 12 de octubre y ya les decía anteriormente que hoy es el Día Nacional de los Locutores Nicaragüenses. Así que estamos de fiesta, estamos celebrando con todos ustedes acá este día tan especial para nosotros, los locutores y locutoras. Así que vamos a escuchar música para disfrutarla en compañía de nuestros amigos fieles oyentes de Radio Huracán Ciuna y de esta programación del Zarandeado de la Tarde.

0: Alisten el cachimbazo, vámonos.
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5: Hola, hola, buenas tardes. Regáleme el tema musical María Salomé con Costa Azul, aquí con Araceli Cruz de San José de Bocay.
6: Esta es la hora, 2 de la tarde y 37.

9 minutos nos separan para puntualizar las 3 de la tarde por acá en el Zarandeado. Estábamos escuchando ese tema musical de Costa Azul, el tema musical se llama María Salomé. Tema solicitado a través de nuestra línea de WhatsApp 7776-8519. 7776-8519 es nuestra línea telefónica o nuestro WhatsApp disponible acá en Radio Huracán Ciuna para que ustedes se nos reporten esta tarde. Hoy es lunes, iniciando esta semana con todos ustedes acá en la programación del día de hoy, 12 de octubre. Saludos, bendiciones para los que están de cumpleaños el día de hoy. Hoy están celebrando una fecha muy importante porque, bueno, aparte de ser el día de su cumpleaños, también hoy en Nicaragua celebramos el Día del Locutor y también celebramos el Día de la Resistencia Indígena. El Día de la Resistencia Indígena Negra y Popular. ¿Por qué se le llama así? La gente me pregunta, me ha estado preguntando, porque antes se celebraba, bueno, hoy no estamos celebrando, hoy estamos conmemorando, hoy estamos recordando el Día de la Resistencia Indígena. Esta fecha se solía denominar, antes se conocía esta fecha, el 12 de octubre, antes se denominaba el Día de la Raza porque se conmemoraba la nueva identidad cultural desarrollada en diversos países de lo que hoy conocemos como América Latina a raíz del encuentro de los diferentes pueblos originarios con los españoles. No obstante, hoy en día para muchos pueblos originarios esta fecha representa el inicio de la represión, muerte, violencia y ocupación española. Es decir, a nosotros nadie nos vino a descubrir, acá los pueblos ya existían, no nos descubrieron, nos vinieron a saquear. A más de 5 siglos de lo que pasó, la sorpresa y confusión del encuentro, el 13 de septiembre del 2007, la Asamblea General de la Organización de las Naciones Unidas aprobó la Declaración de las Naciones Unidas sobre los Derechos de los Pueblos Indígenas. Este instrumento jurídico internacional respondió a demandas históricas de las comunidades indígenas del mundo, el derecho a la autonomía o autogobierno en los temas relacionados con los asuntos internos y locales, al control del manejo de sus tierras y recursos naturales, a la consulta informada sobre las acciones de los gobiernos que afecten directamente a estos pueblos y a la preservación de su cultura y tradiciones. Además, la declaración se constituyó como un instrumento para defender los derechos humanos de los pueblos indígenas, ya que su firma obliga a los estados signatarios

0: a considerar estos principios en la elaboración y aplicación de leyes orientadas a las necesidades de los pueblos originarios. En las Américas, la Declaración Americana sobre los Derechos de los Pueblos Indígenas es el primer instrumento de la Organización de Estados Americanos que promueve y protege los derechos humanos de estas comunidades. Dicha declaración señala que los pueblos indígenas tienen derecho a participar en los temas relacionados con el desarrollo dentro del hemisferio y reconoce sus derechos individuales y colectivos, así como sus derechos económicos, sociales, culturales y ambientales. En México, en particular en el artículo 2 de la Constitución Federal, establece un marco general para el desarrollo de órganos de representación de las comunidades indígenas. Además, reconoce su derecho al uso y aplicación de sus derechos consuetudinarios y el acceso a la tenencia de la tierra y al uso y disfrute de los recursos naturales, al igual que en Nicaragua. Todos los pueblos indígenas, afrodescendientes y mestizos de la costa Caribe son reconocidos y además de tener sus propias lenguas y tener sus propias tierras en la costa Caribe. A partir de la llegada de Cristóbal Colón a una de las islas de Guanahani, actualmente Bahamas, inició un proceso de colonización salvaje contra los caribes y las culturas precolombinas, con esta visión eurocéntrica en la cual Europa se concibe como centro del mundo e impone sus valores sociales, culturales, políticos y económicos. Los españoles y demás europeos llegaron para imponer su civilización, de modo que fueron elaborado un discurso de superioridad, los españoles, ingleses y franceses, sobre los salvajes de esta tierra. Durante los siguientes siglos, varios filósofos y pensadores europeos consideraron que América era un ente aislado de la historia universal. Por ejemplo, el filósofo Georg Wilhelm Friedrich Hegel manifestó: América ha sido separada del campo en el que hasta hoy se ha desarrollado la historia universal. Lo que hasta ahora ha sucedido en ella es solo eco del viejo mundo, dejando así a un lado al nuevo mundo y a las fantasías que están ligadas con él. Nos fijamos en el viejo mundo básicamente en Europa, es decir, en el escenario verdadero de la historia universal. Durante la década de 1980 y 1990 inició un proceso de desconstrucción del concepto de descubrimiento elaborada por Edmundo O'Gorman, en el cual América había esperado a ser descubierta por los europeos, por lo que su existencia cobraba razón de ser. Durante los preparativos de la celebración del quinto centenario del descubrimiento de América, los españoles y la iglesia promovían dicha celebración. No obstante, la ocasión fue aprovechada por líderes sociales, intelectuales latinoamericanos e incluso uno que otro europeo para rebelarse contra el descubrimiento. En este momento, 40 millones de descendientes de comunidades originarias realizaron otra ceremonia, el Año Mundial de la Dignidad y los Derechos de los Pueblos Indígenas. Por esta razón, se hizo un llamado a las iglesias para que no celebraran los 500 años de evangelización. Así, en diversos lugares de América se consolidó el rechazo a toda la celebración y se apeló a un llamado de justicia y el reconocimiento de los derechos de las comunidades indígenas, así como el de los procesos de resistencias que hubo antes, durante y después de la conquista española. Por lo anterior, esta fecha ha comenzado a llamarse el Día de la Resistencia Indígena. Los integrantes de un pueblo originario se identifican como tales por su lengua, por su vestimenta y por otras características culturales, además de sus rasgos físicos. Sin embargo, en varios momentos de la historia, estas especificidades los convertían precisamente en seres inferiores a los ojos de los europeos. Así, las comunidades originarias fueron privadas de ejercer libremente su derecho a expresarse y poseer una identidad cultural, es decir, el derecho de todo colectivo ético-cultural y de sus integrantes a conservar sus tradiciones, su patrimonio cultural, tangible e intangible, su memoria histórica y su presente, a ser reconocidos como diferentes en sus relaciones con otros grupos sociales. En este sentido, es de vital importancia aclarar que las comunidades también tienen derecho a permitir el cambio, esto es, a la adaptación y a la toma de elementos de otras culturas y pueblos de manera voluntaria, libre e informada. Pues negarse a recibir rasgos culturales ajenos pone en riesgo la supervivencia de la comunidad. Normalmente, estos nuevos elementos se adaptan o se asimilan a la cultura respetando la identidad original. En el 2024 se aprobó la reforma constitucional sobre los derechos de los pueblos indígenas y afromexicanos. La piedra angular de la reforma es el reconocimiento de los pueblos y comunidades indígenas y afromexicanas como sujetos de derecho público con personalidad jurídica y patrimonio propio. Así que hoy estamos reconociendo que existe una resistencia de los pueblos indígenas, de los pueblos negros y populares de América Latina. Así que, como les decía, hoy no se celebra, hoy se reconoce, hoy se respeta, hoy se recuerda todo lo que pasó cuando supuestamente vinieron a descubrir nuestro continente, nuestras tierras. Y más bien, lo que vinieron a hacer fue a saquearnos, a robarnos y a robarnos precisamente nuestra identidad, nuestras lenguas, nuestra vestimenta, nuestra razón de ser. Así que hoy por eso se ha cambiado el nombre de ser Día de la Raza a ser el Día de la Resistencia Indígena, Negra y Popular.
1: Hola, hola, buenas tardes. El tema musical en Tipitapa. Dejé el sintonía en la radio de Rosita. Escucharla.

0: Bueno, estamos buscando el tema musical. Gracias por reportarse con nosotros. Por supuesto que vamos a estar sonando el tema. Ahí está el tema musical de los Carquis que nos está solicitando nuestro amigo fiel oyente. Gracias por estar con nosotros en esta programación del Zarandeado de la Tarde. 77-76-85-19, nuestra línea telefónica disponible para que usted se reporte con nosotros el día de hoy. Así que yo me despido. Neylin Calderón estuvo con ustedes por acá en la programación. En la primera parte de la programación del Zarandeado de la Tarde van a quedar con Otto Moreno a partir de las 3 hasta las 10 de la noche. Bendiciones, que la pasen súper bien, disfruten de lo que resta de la programación y bueno, nos escuchamos el día de mañana, si Dios así lo permite, a eso de las 11 de la mañana con la programación de Corazón a Corazón. Ahí nos están solicitando la Venia Bendita. También vamos a estar programando ese tema musical antes de irnos.
1: ¿Qué resta de la programación? Y claro, bueno, nos escuchamos el día de mañana, si Dios así lo permite, a eso de las 11 de la mañana.
2: Saludos.
0: ¿Cuál es el tema musical? No le escuché, me escuchaba más yo.
1: Dios así lo permite, a eso de las 11 de la mañana.
2: Saludos.
0: La Indita de Chalino Sánchez, ok. Vamos a estar programando también ese tema musical. Gracias por la sintonía.
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La chiquilla del grupo Libra también, Araceli Pérez, nos está solicitando ese tema musical. Saluditos, bendiciones. Les dejo los temas musicales solicitados.

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0: los guiriceros y albañiles. 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
1: Bueno, 3 de la tarde con 27 minutos. ¿Qué tal? ¿Cómo están? Bienvenidos y bienvenidas a la segunda parte del zarandeado de la tarde por acá en compañía de este tu amigo y servidor Otto Moreno. Un placer. Vamos hasta las 4:45 con esta segunda parte del programa El Zarandeado de la Tarde. Así que para los amantes de la música banda, rancheras, cumbias, bienvenidos y bienvenidas. Están en el programa correcto, adecuado para disfrutar de ese tipo de música. Vamos enviándole saludos a la gente que se viene conectando con nosotros a través de la frecuencia 94.1 FM. Ahí está, ya es WhatsApp en cabina activadito, ahí el 777-68519, WhatsApp en cabina, 777-68519. Ese es el WhatsApp al que ustedes pueden mandar su mensaje de audio o de texto solicitando su tema musical o enviando sus saludos, por supuesto. 777-68519, WhatsApp en cabina. Saludos para Jennifer allá en la Cruz de Río Grande. Por acá nos piden el ron de vinola. El ron de vinola, dice, se reporta de Salto Verde, Casing. Así que saludos para Casing por allá en la comunidad de Salto Verde. Vamos a buscarle el ron de vinola. Bueno, por acá dicen pongan la carroza negra, dice de Beto Quintanilla. Noel Benavides dice que pongamos la canción Soltero Feliz de Espinoza Paz. López Blanquita, saludos, feliz tarde. Otoniel Dávila también por ahí nos saluda. Muchas gracias por estar ahí con nosotros, conectado a través del TikTok en vivo de tu radio Huracán Ciuna. Vámonos, sí, para mientras, con esta que se llama El Chaca Chaca de Oscar Danilo. Después vienen las solicitadas. A 3 de la tarde con 29 minutos, el zarandeado de la tarde.

0: Gastón Moreno, la mera yuca de la sopa.
1: ¿Qué pasó, Jacqueline Rodas? Ponete a levantar polvo con esa cumbia.
2: Bueno, y me voy con el saludo para todos mis amigos.
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1: Bueno, así que para todos esos bachilleres que están a punto de bachillerarse, valga la redundancia, ya saben, aquí en la Huracán les esperamos, aquí en CIUNA, recinto Huracán CIUNA, va a haber ingeniería de minas. 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Así que para los que quieran estudiar la carrera de ingeniería de minas, vengan a matricularse aquí a la Universidad Huracán. Por cierto, antes de irnos a la siguiente canción, vamos a recordarles que hoy, 12 de octubre, se está conmemorando en nuestro país el Día de la Resistencia Indígena para replantear el significado histórico de la llegada de los conquistadores españoles a América en 1492. Así que hoy se está celebrando, y a nivel de colegios y escuelas, ¿verdad?, el Día de la Resistencia Indígena Negra y Popular en Nicaragua. Otro día que se está conmemorando hoy, ¿verdad? Hoy son dos fechas especiales las que se están conmemorando hoy. La otra es el Día del Locutor y Locutora Nicaragüense. Así que muchas felicidades para los locutores y locutoras, ¿verdad?, de la Costa Caribe, de Nicaragua, de todo el país, de Nicaragua. Estamos celebrando hoy nuestro día, Día de los Locutores y Locutoras Nicaragüenses. Y esto pues se conmemora en el marco del homenaje al natalicio del profesor Julio César Sandoval, considerado uno de los grandes pioneros de la radiodifusión, la televisión y la educación en nuestro país nicaragüense. Así que felicidades pues, locutores y locutoras. ¿Hay algún locutor y locutora ahí conectado ahorita en la transmisión en vivo de TikTok? A ver si hay alguno ahí que diga yo. Bueno, saludos ahí para Jacqueline Rodas, conectada con nosotros. Dice alguien acá desde San Antonio, Texas, dice el Cas Angelito. Quiere la canción bonita. Oye, ¿quién canta esa bonita, loco? Dame el nombre ahí, por favor, del cantante, yo te la busco. Gris Vía Portocarrera dice, buenas tardes, saludos, muchas gracias. En Inatec dice Jacqueline Rodas, también les esperan. ¿Qué carrera hay ahorita ahí en Inatec, Jacqueline? A ver, tirame un listadito ahí para leerlo. Saludos desde vamos a ver, Julia Cantarero dice por acá, hola. El Flaco dice, saludos desde Cartago, Costa Rica. Delvin Hernández, felicidades. Otto dice, buen día para ti, muchas gracias, hermano. Para ustedes, dice, por ser un buen locutor. Gracias, Grisbia Portocarrero. Hacemos lo que podemos, ¿verdad?, aquí en esta área de la locución desde la radio. Ahora con música, aquí está Espinosa Paz, esto que se llama Soltero Feliz. Luego Beto Quintanilla con La Carroza Negra. 3 de la tarde, 36 minutos.
4: Qué bonita se ve esa.
1: Allá, saludos en la finca de adobe. Ah, bonita, finca de adobe. Así se llama la canción. Dale, la busco, pues.

0: Yo también.
1: ¿Estás soltero? ¿Quién alguien?
0: ¿Qué pasó, Karen? Para, Karencita, que yo soy soltero.
1: Hola, lío. Levanta la mano, soltero feliz. ¿Dónde están los solteros?
0: Saludos ahí para Lili López.

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0: Como yo.
1: Al que no le revisa en el celular.
0: Como yo.
1: Que toma whisky.
0: Eso sí no.
1: El que fuma un poquito.
0: Tampoco, no fumo.
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0: El soltero feliz.
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2: Pero la levante, compadre.
0: No, no, no. Estoy mal. Oye, saludo ahí para el patrón.
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0: Noel Benavides dice desde San Marcos, Azagüe.
2: Me gusta.
0: La carroza negra y luego viene bonita finca de adobe de Antonio Aguilar.

Compartan el en vivo ahí, por favorcito, los que vienen ahí conectándose. Bienvenidos y bienvenidas, buenas tardes. Bienvenidos al zarandeado de la tarde. De tu radio Huracán Ciuna.

0: Bueno, tenía pendiente esa todavía.
1: Oye, ¿qué pasó ahí? ¿Qué pasó ahí? No te acordás de los taxistas, ¿verdad? Y somos los más fieles a andar escuchando la radio. Solo por estar pegado con el TikTok. Me gusta el donde vino. Oye, entonces, Otto, ¿qué plan ahí? No vas a escuchar los audios, pues, solo por estar en TikTok, pues. Ponete la música ahí, una sombra negra vi. Oíste, para escucharla. Saludos, bueno, para todos esos bolos.
0: Bueno, un saludo para todos los amigos taxistas, hombre, que andan ahí a esta hora también conectados con la radio. Claro, yo siempre me acuerdo de ellos. Siempre me acuerdo de mis amigos taxistas y amigos ruteros que andan conectados con la radio ahí, siempre en sintonía. Yo me activo con ellos. Entonces, yo, ¿cómo se llama la canción? Una sombra negra, vi. Así se llama esa canción. ¿Quién la canta? Decime quién la canta, Harrington. Saludos a Harrington Urbina ahí, hombre, también en sintonía. Dice, de mañana en 8 días, quieren por aquí, vamos a buscarla. Bueno, vengo con una de Antonio Aguilar, pero no se me vengan solo con música de Antonio Aguilar, ¿oyeron? Porque no puedo poner música solo de un mismo artista, pidan variado.

0: Hola, hola, buenas tardes. Fue robado el tema musical de Vicente Fernández con celos. Estoy aquí con Araceli Cruz de San José de Bocay.
1: Parece que es celosa Araceli Cruz.

Me gusta. Ok, María Salomé, agregamos. Saludo para Anita Sánchez. ¿Qué dice el bailarín? ¿Qué dice? Ah, no, ya la puse con Antonio Aguilar, loco. Era la única que tenía. Gracias, Anita Sánchez. Bonito.

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0: él.
1: Los taxistas escuchan, los taxistas escuchan el zarandeado de la tarde.
0: Un saludo para los taxistas, pues. Wilkin Centeno, bienvenida. Saludito especial ahí para Wilkin Centeno.

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2: Ay, ay, amo. Bienvenido, Lester Saavedra. Muchas gracias, hermanito.
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2: La pantera del grupo Firme, dale, ya te la busco.
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2: Se fue la pantera.
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2: Milton Romero, saludos.

Pero viene sonando el mejor perfume de la banda El Limón. Viene La Pringamosa también. Viene también ahí la canción Sangre de Indio. Y el grupo Firme con Se Fue la Pantera.

0: Rebeca comenzó.
1: Con razón no me sale, loco. Si es que me decís una sombra negra y la canción se llama Una Sombra, no se llama Una Sombra Negra.
0: Y Encarnación, dile a Doña Amparo y a Margarita.
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Dice el Mopirri, Alberto González desde... No se me ha quitado que la rasquillita. Desde Managua, dice. Es la prenda moza. Pedro Rizo, saluda a la colonia Río Rama, a la familia Rizo, de parte de Pedro Rizo. Elvin Rizo, desde Estados Unidos. Bueno, ya saben, WhatsApp en cabina, el 777-68519. 777-68519.

0: Oye, ¿para qué le pusiste negra? ¿Eh? Vos sabes que te la estás buscando negra.
1: Pero qué cochino.
2: La sangre también como.
3: Vos así me dijiste, una sombra negra me dijiste vos. Saludos para el Santo Chavarría.

0: Bueno, saludos ahí para doña Esmeralda Herrera, también ya activadita con nosotros. Saludos desde Yalí, Jinotega, dice Aida Ramos, bienvenida.
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0: Allá, saluda a la gente bella de Rosita desde Costa Rica, dice Lázaro.
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0: lo... Yo ya dije el WhatsApp de la radio, loco, ¿qué pasó ahí? ¿No lo anotaste? Cuando uno va a pedir un número, lo primero que uno hace es buscar un lápiz y un papel.
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0: Para anotar el número, yo ya lo dije.
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0: Pero lo vuelvo a repetir, 777-68519, vámonos, 777-68519.
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0: Pantera, Grupo Recluta,
1: con los Firmes Tampa. ¡Cállese, viejo!
0: Así suena la indicada, viejo.
1: ¡Que suena bonito, viejo!
2: Bueno, soy Jarquín por allá en Río Blanco, saludos. Hoy estás de cumpleaños. Muchas felicidades, pues. Ya partieron el pastel.
1: ¡Suena!
0: Sería por miedo.
2: Saludos a Norlan Benavides en San Marcos.

¿Qué rola te ponemos, Javi? Yasmir Osbar, saludos. Buenas tardes, Amira Salgado, saludos.

Por acá central, saludos, dicen a mi familia Monterero con la canción, dice, con el polvo hasta la muerte, dice, ¿qué canción es esa, loco? Dice José Bayardo, gracias Granado, García Granado, buenas tardes, dice, poneme una canción de cumbia de Constancia. Yasmir Omar dice, ¿qué música están poniendo? Bueno, solo bandas rancheras y cumbias, loco. Saludos a mi papá Pilar López hasta Matihuat, dice alguien aquí.

Loco, aquel maje miró negra la sombra, aquel maje la mira negra. Así es. El maje mira la sombra negra, man. Ahora no te la pongas, te van a estar jugando, compón.

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1: Para quienes nos saludan desde Costa Rica, también saludos.
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0: Una figura sensacional, compañero. Arremángale bonito.

0: Felicidades una vez más a todos los locutores y locutoras de Nicaragua. Hoy en su día, 12 de octubre.
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0: A los locutores y locutoras de nuestra hermana Radio Huracán Rosita, también saludos.
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0: Otto. Regáleme la música. Te ando siguiendo los pasos de Grupo Libra. Un saludo para toda la gente de Tres Esquinas. De parte de ellos.
1: Ya no tengo espacio para más música, les cuento. Estoy full de solicitudes ya.

Bueno, 4 de la tarde con 21 minutos. Ya llegando al final del programa casi. Saluditos ahí para Flavia. Bienvenida. ¿De dónde te reportás, Flavia? Pregunta.

0: no olviden seguirme también ahí en la cuenta personal, ahí como Otto Moreno 2021. Ahí estamos en TikTok también, para que por ahí nos sigan, ahí nos seguimos.
1: San Marcos, Sinaloa.
0: Vámonos con Banda Tierra Sagrada, esto que se llama El Indio Enamorado. Viene Gerardo Díaz con Recordando a mi Pueblo, Los Parras con Sí, Sí, Eres Tú, Tus Desprecios de Pepe Aguilar, Bertín y Lalo con La Piedrecita, Antonio Aguilar con Paso del Norte. Y la última canción que vamos a sonar va a ser Te Ando Siguiendo los Pasos de los Mendivil. Esas son las canciones que tengo pendientes todavía de sonar. Gracias a quienes han reportado su sintonía, han hecho sus peticiones musicales. Los que ya se conectaron tarde, pues ya no alcanzaron a ser complacidos. Pero bueno, será hasta mañana, si Dios quiere. Otra vez en una audición más de este programa, El Zarandeado de la Tarde. Aunque me conecto con ustedes a las 8 de la noche nuevamente, si Dios así lo permite. Otro en vivo acá en esta misma cuenta de TikTok. 8 de la noche para musiquita variada, una hora. Y luego de 9 a 10 de la noche con el programa de Música del Recuerdo, El Ayer Hoy. No se lo pierdan.
1: Con Papoyo se llama El Indio Enamorada, viejo, dice.
2: ¡Ay! ¡Qué rolón, mi compa César!
1: ¡Ay, nomás, compadre! ¡Arriba Morelos, viejillo!
2: ¡Y arriba Baquerías Jalisco, compa Lalo!
0: Saludito para Brenda Centeno, allá en Boranza.
2: ¡Compa!

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1: Bueno, por ahí dice Flavia, envía saludos a Anthony, dice: ya no me queda tiempo, mi amor, de sonarte esa canción de Joan Sebastián. Ya solo están sonando las últimas canciones que tenía pendiente. Héctor Obando, saludos allá en Estados Unidos.
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1: Freddy Morales, saludos. Bueno, ahorita está terminando la Liga Municipal de Softball, Freddy. Y por arrancar ahorita en noviembre, la Liga Universitaria, la recreativa que organizaba siempre la Huracán. En noviembre.
0: Los pasos, pues, no me hace menos hombre si algún día toca rogar.
1: Saludos allá, Mario Rivera.

Este programa, el zarandeado de la tarde, el en vivo de TikTok lo hacemos de lunes a viernes a partir de las 3 de la tarde. Y luego por la noche, a las 8 de la noche, nos volvemos a conectar, pero con otro programa de música variada. Así que por ahí te espero, Flavia. 8 de la noche. Saludos a Maciel Aguilar, saluditos. Muchas gracias, Macielita.

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Bueno, queda la última canción ya para finalizar el programa. Aquí está Antonio Aguilar, Paso del Norte. Esto fue el Zarandeado de la Tarde, audición de hoy lunes 12 de octubre de 2026. Será hasta mañana nuevamente a partir de las 3 de la tarde con más del Zarandeado de la Tarde. 8 de la noche, estoy con ustedes, si Dios lo permite, nuevamente a través del TikTok de Radio La Canción, totalmente en vivo. Ahí nos conectamos. Feliz tarde.

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Bienvenidos a un nuevo y bonito episodio de tu programa Sanando Cuerpo, Mente y Espíritu. Programa espiritual dirigido para todas las personas, pero en especial para todas aquellas personas que están pasando por momentos de tribulación, por momentos o situaciones en el cual se sienten completamente agobiadas. Se encuentran sin una aparente salida a esa situación, a ese problema, a esa enfermedad. Para eso es tu bonito y gustado programa Sanando Cuerpo, Mente y Espíritu, dirigido por tu amigo, por tu hermano, el doctor Freddy Martín Hernández. Como es de costumbre, quiero iniciar este bonito programa dándole gracias a la energía universal, nuestro Dios Padre Celestial, por la oportunidad que me está prestando a mí de entrar hasta la intimidad de tus hogares, por la oportunidad que me brinda de poderte guiar, orientar, ayudar a solucionar todos esos problemas, todas esas situaciones, todas esas enfermedades en el cual tú no has podido salir adelante. Como está viendo, hermanito y hermanita de esta fiel sintonía, el tiempo no se detiene. El tiempo, igual que la maldad, que la hechicería y la brujería, no tiene aplazamiento. Él no le importa si es feriado, si es sábado, si es domingo. Él va avanzando constantemente. Él va avanzando sin nada ni nadie que lo pueda limitar, que lo pueda bloquear. Entonces, hermano y hermana, yo te invito a que tú no te des por vencido, a que sigas adelante luchando por tus metas y por tus objetivos. El día de hoy quiero invitarte a que tú salgas adelante, a que tú cambies el rumbo y sentido de tu misma y propia vida, a que te des ese chance, a que te des esa oportunidad que tú tienes, otro hoy ya no la tiene, porque hay muchas personas que el día de hoy ya no van a poder luchar, ya no van a poder abrir sus ojitos para buscar esa meta, para buscar ese amor, para buscar esa salud, para buscar esa dicha que se les había quitado. Entonces tú que tienes la oportunidad, tú que tienes la vida, no te quedes de brazos cruzados y busca dentro de ti esa fuerza, ese motor, esa fe que te va a ayudar a buscar la ayuda correspondiente, que te va a ayudar a buscar la ayuda inteligente, que te va a ayudar a salir adelante, a salir avante, hermanos y hermanas de esta fiel sintonía. 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Estoy ayudando a resolver todas aquellas situaciones de amor, todas aquellas situaciones de sentimiento en la cual te han alejado o te alejaron a tu ser amado. También estoy atendiendo todas aquellas enfermedades naturales y sobrenaturales de nervios, riñones, úlceras gástricas, anemias, impotencia sexual en el hombre, frigidez sexual en la mujer, tumores cancerosos, hernia, próstata, alcoholismo, drogadicción, artritis, cálculos renales, biliares, etc. También, hermanos y hermanas, quiero decirle que yo soy respetuoso de la ciencia médica, pero hay enfermedades que lamentablemente el ser de negro corazón y mano negra las disfrazan de enfermedades, pero en realidad no son enfermedades. Lo que son es daños, cochinada o brujería. Digo esto porque en mi casa consultorio vino una señora a pasar consulta en la cual ya había sido sometida a distintos procedimientos médicos y operaciones y nunca presentaba mejoría. Los doctores le decían que era cáncer en la matriz, que tenía problemas en ovarios, quistes, etc. Y ella se iba sometiendo a una serie de tratamientos y operaciones y nunca quedaba bien completamente. Solo presentaba pequeñas mejorías, pero nunca quedaba completamente curada, no quedaba completamente sanada. A ella ya le habían dicho que tenía un daño. Para ser más claro y específico, le habían dicho que tenía un gusano en su vientre, pero ella no hizo caso omiso. Y es precisamente por eso que cuando una persona, sea un varón o sea una mujer, tiene un daño en su cuerpo, se puede manifestar de distintas maneras con distintas enfermedades, pero independientemente de la medicina, del tratamiento, de la operación que se someta, si no erradica, si no expulsa el daño
la maldad, ni que se tome toda la farmacia, hermanos y hermanas de esta fiel sintonía. Por eso yo te invito a ti que no te des por vencido, que busques la ayuda inteligente, que busques la ayuda correspondiente para liberarte y sanarte de cualquier daño, maldad, brujería o bloqueo del cual estés siendo víctima. 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
1: Date la oportunidad, hermano y hermana, de esta fiel sintonía de cambiar el rumbo y sentido de tu vida. Recuerda, si no sabes, yo te enseño. Si no puedes, yo te ayudo. Pero si no quieres cambiar, nada puedo hacer por ti, ni yo ni nadie. De ti depende dar el primer paso y buscar la ayuda correspondiente, la ayuda necesaria, la ayuda inteligente para que cambies esa situación en la cual te sientes triste porque no, tu amor no es correspondido, porque tu amor se ha alejado, porque tu amor te lo han retirado. De ti depende dar el primer paso para dejar ese sufrimiento de esa enfermedad atrás. De ti depende dar el primer paso para buscar la ayuda para salir adelante de esa situación, de tu negocio, de tu trabajo. De ti depende dar el primer paso, hermano y hermana, de esta fiel sintonía. La ayuda, el conocimiento, yo lo pongo a tu disposición. Pero de ti depende dar el primer paso a buscar la ayuda correspondiente. Vamos a pasar inmediatamente al segmento de contestación de mensajes de texto. Recuerda que tú puedes participar enviando tu mensaje de texto con tus iniciales, tu fecha de nacimiento, exponiendo la situación o pregunta que deseas hacer y el lugar de donde me escribes. Y el primer mensaje de texto seleccionado y favorecido para el día de hoy dice de la siguiente manera: Doctor Freddy, quiero que me diga la verdad. Si mi mujer va a regresar, sus iniciales son GMR. La fecha de nacimiento de ella es 1703 de 1995. Se fue hace 4 meses y no me ha llamado. Quiero que me diga si va a regresar o no. Se despide, hombre preocupado de Bonanza. Muy bien, joven preocupado que me escribe desde Bonanza. Al pan pan y al vino vino, mi estimado amigo, mi estimado hermano. Sin pelo en la lengua le tengo que decir lo siguiente. Su mujer absolutamente no va a regresar. Ella se fue huyendo de usted prácticamente. Ella no le dijo para dónde iba, que no iba a regresar. Se fue con engaño. ¿Por qué? Porque ella ya llevaba en mente de que iba a separarse de usted, que se iba a alejar completamente de usted. Ahí me disculpa la sinceridad, pero no quiero que siga engañado. Ella no va a regresar, hermano, de esta fiel sintonía. Así que no la siga esperando, porque no va a regresar y tampoco le va a llamar, porque ella ya hasta cambió el chip de teléfono. Ahora, preste cuidado pues, en esta vida, en este mundo, todo problema tiene solución y toda enfermedad tiene curación. En esta situación que usted me está planteando, yo le ofrezco 2 opciones. La primera es que si usted quiere olvidarla completamente, yo tengo el tratamiento justo y necesario para que usted la olvide, ¿verdad? Pero si usted considera que esa mujer, usted le puede dar una mejor vida, la puede tratar mejor, quiere rehacer su vida en realidad, honesta y sinceramente, también le puedo ayudar. Le puedo ayudar a recuperar ese amor que se perdió, ese cariño que usted mismo, se lo digo acá por la radio, usted mismo lo perdió. Usted mismo hizo que ella fuera desenamorándose de usted con sus actitudes. Usted mismo hizo de que ella se fuera perdiendo ese amor, ese cariño por la forma de ser y las cosas que usted mismo sabe que hizo en el hogar, que eso obviamente hizo que ella perdiera el amor, el cariño que le tuvo alguna vez. En cualquiera de las 2 situaciones, hermano, yo le extiendo mi mano y le digo que le puedo colaborar, que le puedo ayudar con mucho gusto. 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Pasamos al siguiente mensaje de texto seleccionado y favorecido para el día de hoy. Hola, doctor.

0: Freddy Martín Hernández. Quiero que me ayude. Siento que la suerte no está conmigo. Trabajo y no siento que salgo adelante. Hice un préstamo y no lo he podido pagar y me he hecho de muchas jaranas. Necesito que usted me ayude. Mis iniciales son MMR. Le escribo de Mulucucu. Mi fecha de nacimiento, 23/11/1979. Muy bien, mujer que me escribe de Mulucucu, con mala suerte para los negocios, para las finanzas, se podría decir. Escúchame bien, mi estimada amiga, mi estimada hermana. Obviamente, por la situación que usted me está planteando, la suerte no le brilla, la suerte la tenés bloqueada, la tenés ligada. Cuento con distintos tratamientos para poderte colaborar, para poderte ayudar. Necesito que te acerques a mi casa de consultorio para ayudarte, para brindarte lo que es un baño de sales, un baño de agua del tabú y un baño a base de plantas. ¿Para qué? Para abrir camino, para limpiar energía negativa y para activar los chakras, para que la suerte te cambie completamente. Aparte de eso, si usted desea, también tengo a la disposición lo que son los gatitos de la buena suerte, los manekineku, los gatitos zurdos de la buena suerte. Estos gatitos lo que hacen es atraer influencias de cliente, atraer más clientes a cualquier tipo de negocio. Entonces, después de que tú te hagas la limpia, tú vas a quedar bien, pero si todavía aún quieres que tu negocio llegue cantidad bastante de gente, también te ofrezco lo que es el gatito manekineku, gatito de la buena suerte. Yo acá en mi casa te voy a explicar cómo lo puedes activar y cómo funciona. Así que, hermanos y hermanas de esta fiel sintonía, no pierda tiempo, no pierda esperanza, no pierda la fe. Busque la ayuda inteligente. Recordá que yo te brindo los tratamientos espirituales y naturales más modernos y actualizados. Cuento con endulzamiento, liga, amarre, sontine. Cuento con los mejores tratamientos para que puedas ser curado, sanado y puedas salir adelante. Y de esta manera poderte colaborar para que puedas alcanzar la alegría, la felicidad y la dicha. De esta manera, hermanitos y hermanitas de esta fiel sintonía, se nos ha agotado el tiempo. Pero para mí fue todo un honor, un placer poderte haber dado estas palabras de orientación para que busquen la ayuda correspondiente. Que Dios me los guarde, me los protege y me los bendiga. Y será hasta un nuevo episodio de tu bonito programa Sanando Cuerpo, Mente y Espíritu. Que Dios te guarde, te protege y te bendiga. ¡Namasté!
1: ¡Próxima, pues! ¡Hoy, don Martín!

0: La curiosidad nos trajo hasta aquí. Tenemos 62 años de hablar de todos los temas y junto a ustedes hemos aprendido de agricultura, medicina, arte y mucho más. Esto es...
1: Oigamos la respuesta. El programa del Instituto Centroamericano de Extensión de la Cultura, ICQ, con nuestro lema:
0: comprender lo comprensible
1: es un derecho humano.
0: Hoy sabremos por qué suben los precios de los productos y la canasta básica en tiempos de carestía y hambruna.
1: ¿A cuántos kilómetros por segundo es la velocidad de una descarga eléctrica producida por un rayo?
0: Descubriremos cuál es el planeta más caliente del sistema solar.
1: Como siempre, celebramos la compañía de ustedes ahora que estamos también de aniversario. Envíennos todas las preguntas que gusten.
0: Tenemos 62 años de construir una comunidad con ustedes. Y a continuación, esta pregunta. Hola, ¿qué tal? ¿Cómo están? Quiero preguntar, ¿por qué suben los precios de los productos y la canasta básica en tiempos de carestía y hambruna? A mi parecer, hacer eso es aprovecharse de la ocasión para enriquecerse. Pienso que los precios deberían seguir igual hasta esperar que llegue un nuevo tiempo de abundancia, ya que hacer eso suena como comernos unos a otros. Este mensaje nos lo envía don Nelson Giovanni Rendón Arias al WhatsApp del ICQ desde Petén, Guatemala. Oigamos la respuesta.
1: Don Nelson, comprendemos lo que usted plantea, porque en tiempos de escasez puede resultar injusto que, precisamente cuando las personas más necesitan los alimentos, estos se vuelvan más caros.
0: Pero es necesario decir que no todo aumento de precios significa que alguien se esté aprovechando.
1: Cuando hay una carestía o una hambruna por sequías o desastres naturales, normalmente hay menos alimentos disponibles.
0: Esa escasez, y que muchas personas lo quieran al mismo tiempo, hace que los precios tiendan a subir porque se vuelven más valiosos.
1: Ahora bien, una cosa es que los precios aumenten por estas razones, y otra muy diferente es aprovecharse de una situación de emergencia para subirlos de manera abusiva.
0: En esos casos, los gobiernos deben intervenir para que no suceda. La especulación, que es justamente aprovecharse para subir los precios, y el acaparamiento, que es esconder los productos para que los precios suban y después venderlos más caros, se consideran delitos en muchos países.
1: Estas prácticas de avaricia agravan más el problema y afectan especialmente a las personas con menos recursos.
0: Pero en general, el aumento de los precios en productos de la canasta básica, así como de artículos y servicios, se debe esencialmente a que resulta más caro cultivarlos, fabricarlos y distribuirlos.
1: Esto se puede deber a crisis como cuando falta la gasolina, hay hambrunas, o cuando se presenta el fenómeno que en economía se conoce como inflación.
0: La inflación hace que la moneda de un país pierda valor. Es decir, que con una determinada cantidad de dinero, cada vez se puedan comprar menos productos y servicios.
1: Cuando hay inflación en un país, el costo de la vida no solamente aumenta para los consumidores, sino también para quienes ponen a la venta su producción.
0: Debido a eso, los artículos y productos se hacen más escasos, y como cuesta más encontrarlos en el mercado, los precios aumentan.
2: En 1980, desde Chinautla, Guatemala, nos llegó esta pregunta.
3: En los últimos días he observado un fenómeno muy extraño. Por principios de la noche, un calor embarga la naturaleza y por la mañana es frío.
2: En 1964, el ICQ recibió su primera pregunta. Desde entonces recopilamos los saberes que hemos construido a partir de las preguntas de nuestros oyentes por más de 60 años. 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
1: Desde Suchitoto, Cuscatlán, El Salvador, el señor Manuel Mejía Gómez escribe y dice: quiero saber cuáles fueron las últimas canciones del dueto América y en qué año este dueto dejó de cantar rancheras y corridos. También me gustaría saber quiénes formaron el dueto América. Oigamos la respuesta.
0: Don Manuel, un gusto saludarle. Dueto América fue una agrupación mexicana formada por los hermanos Carolina y David González, originarios de Aguascalientes, México.
1: Pero no encontramos información suficientemente clara que permita afirmar cuáles fueron exactamente sus últimas canciones ni el año preciso en que el dueto dejó de cantar.
0: Carolina y David cantaban juntos desde que eran niños, durante celebraciones y actividades de su ciudad.
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1: Alrededor de 1947, comenzaron a presentarse formalmente en emisoras de radio de Aguascalientes y en 1949 se trasladaron a la Ciudad de México buscando mayores oportunidades para desarrollar su carrera artística.
0: Allí fueron contratados por la emisora XEQ para participar en un programa llamado Crisol de Estrellas. Según la información que encontramos, fue el locutor Nicho González quien los bautizó artísticamente con el nombre de Dueto América.
1: El dueto América se hizo conocido principalmente por interpretar música ranchera y corridos. Además de cantar composiciones de su época, el dueto ayudó a recuperar antiguos corridos mexicanos que habían dejado de escucharse con frecuencia.
0: Las fuentes que pudimos consultar no ofrecen una lista ordenada que permita saber cuáles fueron sus últimas grabaciones o el año en que dejaron de cantar.
1: Lo que sí encontramos es que, a partir de la década de 1960, Carolina González también formó, junto con su hermana Elvira, otro dueto llamado Las Palomas, que interpretaba música de un estilo parecido.
0: Esperamos que estos datos le permitan conocer un poquito mejor la historia del Dueto América.
1: Y aunque no pudimos encontrar una respuesta segura y precisa para cada detalle de su pregunta, preferimos decírselo con claridad antes que inventar una fecha.
0: Muchas gracias por ayudarnos también a recordar a estos artistas y esas viejas canciones que después de tantos años continúan acompañando los recuerdos de muchas personas.
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1: Vamos a la música. Llévame, abuela, a tu pueblo natal para que tu corazón pueda recordar. Vic Pérez, cantautor costarricense, viaja entre las cuerdas de la guitarra en busca de caminos, pueblos e identidad. 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

0: Envíennos sus preguntas al apartado 2948-1000 San José, Costa Rica. 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
1: Tenemos 62 años de responder sus preguntas, de cartas a WhatsApp. Comunicarse con nosotros por medio del WhatsApp es muy fácil. Abra la app de WhatsApp en la pestaña de chats. Toque el icono de nuevo chat o el signo de más. Eso dependerá de su teléfono. Seleccione nuevo contacto. Escriba nuestro código de área 506 y el número de teléfono 84 85 54 53. Y precisamente por medio de WhatsApp se comunica el señor William Alberto Valdelomar, quien nos escribe desde Mérida, Yucatán, en México, y nos pregunta: ¿a cuántos kilómetros por segundo es la velocidad de una descarga eléctrica de un rayo? Oigamos la respuesta.
0: Estimado don William, la velocidad a la que viaja la electricidad de un rayo no es siempre la misma, porque un rayo ocurre en varias etapas.
1: Pero se puede decir que, en promedio, es de unos 100.000 kilómetros por segundo.
0: Una cosa diferente a la velocidad de la electricidad es la velocidad de la luz. Ese fuerte resplandor que vemos cuando cae un rayo viaja a la velocidad de la luz, que es siempre de 300.000 kilómetros por segundo.
1: El sonido que produce un rayo, al que llamamos trueno, viaja más despacio, a unos 340 metros por segundo. Por eso siempre vemos primero el resplandor y después escuchamos el trueno.
0: Una curiosidad es que se puede calcular lo cerca que está una tormenta contando los segundos de diferencia que hay entre el rayo que vemos y el trueno que escuchamos.
1: Para hacerlo, hay que dividir en tres la diferencia. Por ejemplo, si escuchamos el trueno 6 segundos después de ver el rayo, dividimos 6 entre 3. Entonces la tormenta está a 2 kilómetros de distancia.
0: Al ser tan rápidos, es muy difícil saber exactamente dónde van a caer. Por eso, si estamos en medio de una tormenta eléctrica, es recomendable refugiarse en una zona segura, como el interior de un edificio cerrado, una casa, un comercio o un edificio público.
1: También es seguro permanecer dentro de un vehículo cerrado con techo metálico y las ventanas cerradas.
0: En cambio, no son lugares seguros los árboles aislados, porque al ser el lugar más alto, pueden atraer los rayos, y tampoco las zonas abiertas como potreros, playas, canchas deportivas o parques, ni estar al lado de cercas, postes o estructuras metálicas.
1: Si estamos al aire libre y no hay un refugio cercano, lo más importante es alejarnos de lugares altos, árboles aislados y cuerpos de agua, y buscar un edificio o un vehículo cerrado lo antes posible.
2: Buenas tardes, soy de Nicaragua. Quería hacer una pregunta. ¿En qué año fueron descubiertas las ruinas del León Viejo y cómo fueron que las descubrieron?
0: Esta pregunta nos la envía don Julio Daniel Rivera al WhatsApp del ICQ desde Tipitapa, Managua, Nicaragua. Oigamos la respuesta.
1: Muchas gracias por su audio, don Julio. Y bienvenido a esta hermosa comunidad que es Oigamos la Respuesta. Usted nos consulta el año en que fueron descubiertas las ruinas de León y cómo fue que las descubrieron.
0: Le contamos que la primera ciudad de León fue fundada por los conquistadores españoles en 1524 y llegó a ser una de las poblaciones más importantes de la región.
1: León Viejo fue fundada cerca del volcán Momotombo y a orillas del lago Solotlán, Con el paso de los años, sus habitantes tuvieron que enfrentar la actividad del volcán y fuertes terremotos.
0: En 1578, una erupción del Momotombo causó importantes daños en la ciudad y muchas personas comenzaron a abandonarla.
1: Luego, en 1610, un fuerte terremoto causó grandes daños y los habitantes que quedaban decidieron trasladar la ciudad al lugar donde se encuentra actualmente León.
0: La antigua ciudad quedó abandonada y con el paso de los siglos sus construcciones fueron cubriéndose poco a poco de tierra, ceniza y vegetación.
1: Pasaron más de 350 años y León Viejo quedó prácticamente olvidada.
0: En 1967, investigadores de la UNAM de León llegaron hasta una zona que entonces era un potrero de la hacienda El Diamante.
1: Allí observaron unos montículos y restos de ladrillos que sobresalían del terreno.
0: En excavaciones realizadas por este grupo de especialistas en arqueología e historia, descubrieron muros y construcciones que confirmaron que se trataba de la antigua ciudad de León Viejo.
1: Así, una ciudad que había sido abandonada por sus habitantes en 1610 volvió a salir a la luz más de tres siglos después.
0: La importancia de las ruinas de León Viejo se destacó en el año 1994, cuando fueron nombradas Sitio Histórico de Interés de la Nación.
1: Y en el año 2000, la Organización de las Naciones Unidas para la Educación, la Ciencia y la Cultura, UNESCO, las declaró Patrimonio Cultural de la Humanidad.
0: Le enviamos un cordial saludo hasta Nicaragua y esperamos haber respondido su pregunta.
1: 62 años de formar una comunidad con ustedes. No importa la edad que usted tenga, esto es Oigamos la Respuesta. La niña Emma Isabel Toruño Méndez nos escribe por medio del WhatsApp del ICQ desde Moravia, San José, en Costa Rica, y nos consulta: ¿cuál es el planeta más caliente del sistema solar? Oigamos la respuesta.
0: Hola, pequeña Emma. Es un gusto saludarte una vez más y poder resolver tus preguntas. Te contamos que el planeta más caliente del sistema solar es Venus.
1: La superficie de Venus tiene una temperatura promedio de aproximadamente 465 grados centígrados.
0: Para que te imagines la diferencia, la mayor temperatura que ha alcanzado la Tierra es de apenas 56.7 grados centígrados, y ya esa temperatura es excesiva para los seres humanos.
1: Venus es el más caliente a pesar de que Mercurio se encuentra más cerca del Sol. Ya te vamos a explicar por qué.
0: El motivo por el que Venus es el planeta más caliente se debe a su atmósfera.
1: La atmósfera es la capa de gases que rodea un planeta, y la atmósfera de

0: debajo de ella en un día muy soleado.
1: Si nos quedamos ahí mucho tiempo, nos va a dar mucho calor, porque los rayos del sol calientan, pero la manta no deja salir el calor. Así sucede con la atmósfera de Venus.
0: Los rayos del sol calientan la superficie de Venus. Y como el dióxido de carbono hace que la atmósfera sea muy gruesa, el calor no puede salir del planeta. Por eso es tan caliente.
1: Mercurio, por el contrario, no cuenta con una atmósfera capaz de guardar el calor.
0: Por eso experimenta enormes cambios de temperatura entre el día y la noche, aunque esté más cerca del sol. Mercurio puede alcanzar unos 430 grados centígrados durante el día, pero durante la noche su temperatura baja muchísimo y se pone muy frío.
1: El dato más curioso es que la atmósfera de la Tierra conserva la cantidad de calor adecuada para que todas las especies y nosotros, los seres humanos, podamos vivir en nuestro hermoso planeta.
0: Directamente desde Argentina, folclore latinoamericano de raíz andina. La Bruja Salguero y Bruno Arias se unen para crear el temazo Sol de los Andes. Disfrutemos.

También puede contactarnos a través de un mensaje de WhatsApp al teléfono código de área 506, número 8485-5453. 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

0: números 22, 25, 52, 38 o al 22, 25, 53, 38.
1: Desde Pamplona, Navarra, España, el señor Bismarck Díaz nos escribe y dice: tengo una planta de cilantro. ¿Qué le puedo echar porque tiene como unos gusanos en la raíz? Hace poco la regué y cuando le echo agua como que se va a lo profundo. Oigamos la respuesta.
0: Estimado don Bismarck, le damos la bienvenida a Lice Q y le agradecemos por su consulta.
1: Por lo que usted nos describe, podemos decirle que esos gusanos deben ser larvas de algún insecto que están viviendo en la tierra húmeda que rodea la planta. Esto es muy frecuente cuando la tierra tiene mucha agua acumulada.
0: Lo primero que podemos recomendarle es que reduzca la cantidad de riego en la planta. Debe dejar que la parte superior de la tierra se seque entre cada riego.
1: No hay que dejar que el cilantro se marchite o se seque, pero tampoco tiene que saturarlo de agua. El exceso de humedad en la tierra puede hacer que las larvas de insectos se alojen en la planta, como por ejemplo las larvas de mosquito.
0: También puede retirar con cuidado los primeros 2 o 3 centímetros de la tierra y reemplazarlos por tierra limpia.
1: Si hubiese muchas larvas, es mejor sacar toda la planta con cuidado, limpiarle las raíces y trasplantarla a una nueva zona o maceta con nueva tierra. En pleno verano, esa planta agradecerá un poco de sombra.
0: En este caso, hay que ser bastante cuidadosos, porque el cilantro es una planta de consumo humano, por lo que no le recomendamos echarle cloro, alcohol o insecticidas a la planta que tiene, ya que la puede quemar.
1: Además, puede ser peligroso para las personas que vayan a consumir el cilantro contaminado con esa clase de sustancias. Lo mejor es intervenir la tierra de la planta con mucho cuidado para eliminar las larvas y permitirle al cilantro crecer limpio y saludable.
0: Le agradecemos por su pregunta y le enviamos un cordial saludo hasta Pamplona. Muchas gracias por escucharnos desde tan lejos.
1: Al finalizar nuestro espacio, como de costumbre, compartimos una frase con ustedes de Nelson Mandela. Siempre parece imposible hasta que se hace.
0: En el próximo programa sabremos con qué remedios caseros se pueden tratar los problemas de la tiroides. Descubriremos por qué las garzas blancas llegan a buscar su alimento siempre a la misma hora. Y sabremos qué se le puede poner o rociar a unos árboles de limón para que se fortalezcan y produzcan limones sanos.

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